es Ricky Martin y Los Ángeles Azules junto con Tini, eso que se llama Vuelve en el 95.7 de tu radio. Oigan, qué rápido, ya nuestra ¡Wow! Las 6:05 en ese ombligo de semana. ¿Y qué crees? 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Les dijimos, estamos tirando la casa por la ventana. Y es que ya no hay vuelta atrás. 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Mientras tanto, quédate con nosotros. ¡Ay, llega Lazo! Y esto que se llama Feliz Aniversario. Esta canción no puede ser. A las 6:06, súbele a tu radio.

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de John Newman y eso que se llama Merry Go en el 95.7 de tu radio. Ya las 6:17. Oigan, estamos muy cerca de revelar la última respuesta de este Palabras al Aire. Así que escucha por última vez este verso desordenado, que dice así. Miran todos, míranme, me, míranme. Recuerda que tú lo tienes que ordenar de forma correcta, ¿va? Ahí te va de nuevo, dice así. Miran todos, míranme, me, míranme. Y recuerda que esta es tu última oportunidad para participar. Abre los estados de WhatsApp, en tu conexión busca la imagen y bueno, pues acomoda cada palabra y envíanos la respuesta correcta a tu conexión. Y ahí te va un dato curioso, que ¿sabías que la carrera de Gloria Trevi ha cruzado generaciones? Bueno, pues nosotros creemos que hasta historias de danzón como la canción de Alex Siktek, así las cosas. Y es que estos temas de Gloria fueron lanzados en los años 90 y también, claro, pues conviven en sus presentaciones con éxitos de los 2000 y canciones más recientes. Y es que esa mezcla hace que sus conciertos puedan coincidir precisamente, pues personas que la escuchan desde sus inicios y quienes descubrieron su música años después. Así las cosas, ¿eh? Así que te esperamos en tu conexión y mientras tanto llega Morat a tu radio, esto que se llama Tu Cárcel. ¿Qué tal, eh? ¿Un cover de los Buki? ¿Cuál te gusta más? ¿Esta o la original? Te leemos en tu conexión. Súbele a tu radio, ya a las 6:18.

0: Es José Madero y esto que se llama Suspira sobre mí en el 95.7 de tu radio, ya a las 6:33. Oigan, pues hemos llegado ya al final de estas palabras al aire y es momento de revelar nuestro último beso. Bueno, pues en tu conexión tú te hiciste presente precisamente y por acá igual ya están algunos de ustedes pues justo platicándonos si tienen idea de qué onda, cuál será pues el verso, la canción de la que estábamos platicando. Por acá ya está precisamente Onésimo y dice, y todos me miran, ¿será? A ver por acá Adri, ¿cómo estás? Dice, todos me miran, otro éxito de Gloria Trevi, eso. Noemi, cuéntanos, ¿cómo estás?
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0: Eso, muchas gracias. Por acá Dani dice, todos me miran. Eso, muchas gracias. Te mandamos un abrazo. Magda dice, todos me miran. ¿Será? Yo sé igual que por acá está presente, muchas gracias. Igual, Nikki, cuéntanos.
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0: Órale.

¡Qué buena rola! Oye, pues muchas gracias. Te mandamos un gran abrazo, Nikki. Qué bueno que nos hiciste, pues justo favor de contarnos con esta canción increíble, ¿no? Que además cantaste súper lindo. Muchas gracias. Les mandamos un gran abrazo. Pues gracias a todos por participar, por acompañarnos, por platicarnos de este verso de esta canción, que bueno, precisamente sí, tú lo dijiste de forma súper correcta y tienes toda la razón. Estos me miran, me miran, me miran. Es todo fácil, ¿no? Y es que precisamente, pues esta canción que se llama Todos me miran fue publicada en el 2006 como parte del álbum La Trayectoria, pues justo terminó convirtiéndose en una de las canciones más representativas de Gloria Trevi. Y es que el mensaje de esta canción habla justo de recuperar esa seguridad, de dejar atrás pues a quien intentó apagarte y volver a mostrarte sin miedo. Así, con el tiempo, pues obviamente que también se transformó en un himno de libertad y sobre todo de mucho empoderamiento, que lo hemos notado últimamente. Eso nos encanta. Pues obviamente para gran parte del público. ¿Qué tal? Una muy buena rola de Gloria Trevi que definitivamente hoy nos hizo cantar, nos hizo bailar y que bueno, hemos disfrutado en este Palabras al Aire. Así que felicidades a quienes descubrieron los dos versos y enviaron su audio a su conexión, ya sea de pelo suelto, a Todos me miran. Hoy definitivamente recordamos dos grandes canciones que bueno, nos han encantado, que llevan mucha actitud, que hablan de libertad, de mucha personalidad de Gloria Trevi y que han llevado al escenario durante décadas a esta gran artista. Así que, ¿qué tal si te dejamos justo con esta canción de ella para que bueno, continúes armando el mood karaoke con nosotros? Que vemos que precisamente te quedaste como con las ganas de seguir cantando, ¿verdad? Ya te vimos, ya te cachamos. Así que te dejamos con este que se llama Todos me miran en Radio Disney 95.7.

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buena rola. Escuchas a Shirley Pot junto con Coco Jones y eso que se llama Side Away. Es una de los 87 de tu radio. Ya a las 6:49. Oye, ¿qué crees? Que ya es miércoles de netas. Y sí, ese es el espacio justo para hablar con el corazón. Para decir esas cosas que a veces nos guardamos. Y bueno, para compartir esas palabras que tal vez alguien necesita escuchar justo hoy. Así que puedes expresarte, desahogarte, contar tu historia, dedicarle un mensaje a alguien. Todo puede ser de manera anónima o si lo prefieres, pues podemos ponerle un efecto a tu voz. O si tú quieres así, no te preocupes, podemos ponerlo tal cual, ¿va? Así que hoy, híjole, se pone bueno, ¿eh? La neta, ¿qué le dirías a alguien que hoy la está pasando mal? Puede ser tu amigo, puede ser un familiar, una persona que quieres, incluso alguien que no conoces, pero que necesita sentir que no estás solo. Y es que a veces, pues sí, no necesitamos tener la frase perfecta, sino escuchar sin juzgar, preguntar cómo puedo acompañarte, cómo puedo ayudarte, o simplemente quedarnos cerca puede ser mucho más valioso que un consejo, ¿no? Así que manda tu audio, tu conexión, completa esa frase para ti, que hoy la estás pasando mal, quiero decirte. Te esperamos en tu conexión. La neta, ¿qué le dirías a alguien que hoy la está pasando mal? Te escuchamos, y es que no sabemos, pero todos los mundos, todas las cabezas justo son mundos diferentes. Puede que la estés pasando mal, puede que sea un día complicado, tal vez te despidieron, tal vez no te fue bien en la escuela, tal vez te falta alguien. ¿Qué le dirías a esa persona que le está pasando mal hoy? Cuéntanos. Te esperamos en tu conexión. Mientras tanto, te dejamos con YouTube y eso que se llama Stream of Dream. Y son aquí en tu radio. Ya a las 6:50.

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11: Son las 7.
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12: Hola Radio Disney, ¿podrían ponerme Superestrella de Aitana para entrenar en el gym y llegar al fallo? Gracias y un saludo.

Es Aitana y eso que se llama Superestrella en el 95.7 de tu radio. ¡Qué buena rola, eh! La verdad es que nos encanta. Deberían de ver al producer, es su canción favorita. Dice que sí, ¿eh? Y a las 7:04 ya, nuestra cuarta hora juntos. Gracias por acompañarnos. Oye, y sí, hoy estamos en ese miércoles de netas y justo queremos que nos digas, neta, la neta, la neta, ¿qué le dirías a alguien que le está pasando mal? Te leemos en tu conexión. Y es que a veces nos acostumbramos a decir, estoy bien, ¿no? Porque por dentro estamos cansados, preocupados o tratando de no rompernos. Bueno, pues tal vez lo primero que necesita escuchar a alguien que hoy le está pasando mal es, no tienes que poder con todo al mismo tiempo. Tú tranquilo, no pasa nada si necesitas hoy detenerte. No pasa nada si pides ayuda y tampoco pasa nada si todavía no sabes cómo resolverlo. Así que mándanos su audio, tal vez hoy puedan ayudar a otra persona. Te esperamos en tu conexión. Y sin duda, Radio Disney hoy no curó pues un corazoncito. Y es que ya tenemos a nuestro ganador o ganadora que estará disfrutando de Alex Syntek en vivo. ¿Qué tal, va a estar bueno? Muchas gracias a todos los que participaron, a los que nos enviaron su mensaje y su nota de voz, pero sobre todo a esa persona que estuvo pendiente de tu radio y de nuestros estados. Te recordamos la dinámica. Tenías que mandarnos un mensaje cuando nosotros dijéramos al aire las palabras nostalgia, 35 años, duele el amor, historias de danzón o noche de la ciudad. Era cualquiera de esas. Y en esa ocasión, quien se lleva sus accesos para vivir el concierto de Alex Syntek, 35 años de trayectoria, y 15 de agosto en el Auditorio Arema Explanada Pachuca, es nada más y nada menos que mi queridísima Jose. ¡Muchas felicidades, Jose! Oye, lo vas a pasar increíble. Ahí nos cuentas qué onda, cómo estuvo, cantas todas las canciones. Y no te preocupes si esta vez no fuiste tú. Todavía tenemos más boletos, así que pendiente para que puedas participar. Porque en cualquier momento podría ser el próximo en llevarte tus accesos. Oye, solo aquí en el 95.7 de tu radio, que te llega. Mientras tanto, más buena música es Selena Gómez y eso que se llama Love You Like a Love Song. ¡Qué buena rola! Y suena aquí en tu radio.

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Es Becky G, eso que se llama EPA en el 95.7 de tu radio. Ya a las 7:21 minutos. Oigan, ese verano definitivamente se vive al máximo con el 95.7 de tu radio. ¿Y qué crees? Que tenemos ya ganador de esas invitaciones cuádruples para que disfrutes de este día increíble en el balneario de las Lumbreras. ¿Qué tal? ¿Va a estar súper bueno? Un lugar con albercas, toboganes, aguas termales y una alberca techada para que el clima jamás detenga la diversión. Y ahora sí tenemos a nuestro ganador o ganadora, que es nada más y nada menos que mi queridísima Jaque, precisamente. Así que Jaque, oye, muchas felicidades. Te la rifaste con ese outfit, ¿eh? Muchísimas felicidades. Y bueno, para ti que nos escuchas y si no recibiste el mensaje ganador, no te preocupes. Aún tenemos chances. Solo recuerda, cuando escuches la frase "el verano es nuestro", tendrás que mandar todo a tu conexión. Obvio, lo mejor, solo por el 95.7 de tu radio. Y te esperamos para que nos sigas platicando. Cuando alguien que queremos, pues está pasando algo difícil, a veces queremos arreglarlo todo de inmediato. Decimos, échale ganas, no pienses en eso. Todo pasa por algo, pero aunque se diga con buena intención, esas frases pueden hacer que la otra persona sienta que no estamos entendiendo lo que vive. O a veces es mejor decir, no sé exactamente qué decir, pero estoy aquí. Y es que validar lo que alguien siente no significa que tengamos toda la respuesta, significa reconocer que su dolor es real y que no tiene que esconderlo para que nos quedemos a su lado. Así que cuéntanos, ¿qué gesto, mensaje o palabra le dirías o te hizo sentir acompañado justo cuando más lo necesitabas? ¿Qué le dirías a esa persona? Te esperamos en tu conexión y mientras tanto llega la tropicoqueta de Karol G, eso que se llama así, en Radio Disney Pachuca. Ya a las 7:23.

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es Pink Panthers y ese que se llama Girl Like Me en el 95.7 de tu radio. ¿Qué tal, Entonces, cuéntanos. Hoy, ¿qué le dirías a esa persona que tal vez necesita algo? No lo sabes, a lo mejor la persona de al lado la está pasando muy mal. Es un buen momento para decirle unas palabras bonitas. Así que te esperamos en tu conexión para que nos digas. Hay que recordarle algo. ¿Has sobrevivido a esos días en los que pensaste que no podrías soportar? ¿Has seguido en el camino, aunque no siempre supieras justo hacia dónde, no? Y aunque hoy no te sientas fuerte, seguir aquí también es una forma de valentía. ¡Qué bonito! Cuéntanos en tu conexión, te escuchamos y mientras tanto te dejamos con Harry Styles. Esto se llama Dance No More y suena aquí, en tu radio. Y a las 7:33.

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0: Es The New Radicals en el 95.7 de tu radio. Qué buena rola, ya a las 7:46. Oye, gracias por acompañarnos y estar presentes. Y por acá ahora sí estamos listos para leer tu participación y que nos cuentes, ¿tú qué le dirías a esa persona que tal vez necesita escuchar algo importante? Mari por acá ya está presente con nosotros. Gracias, Mari, te queremos. Joa dice, yo le diría que está bien sentirse así, es válido. Dice, no te preocupes por lo que diga la gente ante esta situación por la que estás pasando. Nadie sabe lo que estás sintiendo. Y si hay algo que yo pueda hacer por ti, si no es así, permíteme acompañarte en silencio y permíteme apoyarte de la forma que lo necesites. ¡Qué lindo, Joa! Definitivamente son unas muy bonitas palabras. Por acá, Marco, ¿cómo estás? Que tengas excelente tarde. Gracias por compartir. Dani dice que ya está con nosotros. Y bueno, muchas gracias por acompañarnos. A ver, te escuchamos acá en tu conexión. Queremos saber, ¿tú qué le dirías a esa persona que tal vez necesita algo importante?
1: Para alguien que le está pasando mal, yo le diría que tiene todo mi apoyo, le extendería mi mano, le diría que todo va a pasar pronto y que le eche muchas ganas.
0: ¡Qué bonito, Dani! Muchas gracias por compartir, ¡qué lindo! Frank por acá dice que no minimice sus sentimientos y que deje sentir sus emociones tal cual y después dice un helado de vainilla. ¡Eso! ¡Qué delicioso! Estaría increíble. Gracias por compartir. Oscar, que tengas bonita noche. Rich por acá dice, le diría, aquí estoy por si necesitas hablar con alguien. Qué lindo, muchas gracias. Iriel, cuéntanos tú qué le dirías a esa persona especial.
2: Yo le diría al que alguien esté pasando de malas, que no se desanime, que hay días buenos y que hay días malos. Que hay gente buena y hay gente mala. Yo soy gente buena, así que si quiere contar conmigo, puede contar conmigo.
0: ¡Qué bonito, Iriel! Muchas gracias por compartir. Gracias a todos ustedes por acompañarnos, por estar presentes, por, obviamente, pues, estar aquí en el 95.7 de tu radio. Gracias por esas lindas, lindas palabras que le dirían a esa persona que lo necesita. Y es que el apoyo suele sentirse más real cuando es concreto, ¿no? En vez de decir, avísame si necesitas algo, podemos ofrecer algo específico. Escuchar, acompañar, hacer un pendiente, llevar comida, estar presentes durante un rato, porque a veces el problema no desaparece, pero se siente un poco menos pesado cuando alguien nos ayuda a cargarlo. Así que la neta, ¿qué onda? ¿Cuál es la forma más bonita en la que alguien te ha demostrado que está contigo? Te escuchamos en tu conexión y mientras tanto, gracias por acompañarnos en este miércoles de netas y te dejamos con buena música. Es Counting Crew los que llegan a continuación con eso que se llama Mr. Jones en Radio Disney 95.7, ya a las 7:49.

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4: Son las 8
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5: Familia de Radio Disney, ¿me podrían complacer con una canción de Alan Walker? Muchas gracias.

Escuchas a Alan Walker y es el que se llama Getaway. Se chocó en 3 minutos y ¿qué creen, eh? Hemos llegado ya a nuestra quinta y última hora juntos. ¿Qué tal? ¡Rapidísimo! ¡Lo logramos! Oigan, y por supuesto, ¿qué crees? Tenemos que contarte que mañana hay un día interesante. Y es que mañana se celebra el Día Internacional de la Amistad, ¿sí? El 30 de julio. Una fecha que nos recuerda justo que un buen amigo puede, pues, combatir un día o incluso la vida. Y por supuesto, no se trata de cuántos contactos tienes en el celular, sino de esas personas que realmente están cuando lo necesitas, ¿eh? Que celebran tus logros, pero que también te acompañan en los momentos difíciles. Y ahí te va, que sabías que la ONU proclamó oficialmente el 30 de julio como el Día Internacional de la Amistad desde el 2011, justo, pues con ese objetivo de recordar que la amistad entre personas, culturas y países puede ayudar precisamente a construir un mundo más pacífico, más solidario y más unido. Y sí, la idea nació pues a partir de un movimiento que comenzó en Paraguay en el 58 y años después fue reconocida a nivel mundial por las Naciones Unidas. ¿Qué tal, eh? Así las cosas, así que ya lo sabes. Mañana, 30 de julio, Día Internacional de la Amistad. ¿Qué tal, eh? Nos encanta, ya lo sabes. Bueno, pues yo me quedo contigo una hora más y mientras tanto, ¿qué tal si te dejamos con Bruno Mars? Y eso que se llama I Just Mind aquí en tu radio. Ya las 8:05.

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Estás escuchando Anima de Bad Angel en el 95.7 de tu radio. A las 8:21 minutos. Oigan, les contamos qué onda con el clima de mañana. Ahí te va, que vamos a precisamente tener lluvias débiles con cielos parcialmente nubosos y temperaturas que van a oscilar entre los 9 y los 22 grados durante el día, ¿va? Y sí, una máxima que se va a alcanzar alrededor de las 2 de la tarde, justo de 22 grados. Así que va a estar potente, ¿eh? Va a estar algo fuerte el calorcito, y a lo largo del día igual prevalecerá el viento moderado con rachas que podrían llegar hasta los 44 kilómetros por hora, para que lo tomes en cuenta. Así que así las cosas para mañana, ya lo sabes, un paraguas por cualquier cosa, ya sea justo para el agua o para el calor, nunca va a estar de más. Mientras tanto continuamos con más. Llega BTS a tu radio, eso que se llama Swim, en Radio Disney 95.7.

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5: Hola, hola. Te saluda Ale Cruz. Tras las declaraciones de Donald Trump sobre que Estados Unidos no necesitaba el T-MEC, el secretario de Economía Marcelo Ebrard defendió la importancia del acuerdo. Señaló que la reciente visita de Jamieson Greer, representante comercial de Estados Unidos, confirma que la cooperación sigue activa y destacó que México es el principal cliente de ese país y tiene el mejor trato comercial. El Parque Eco Alberto se ha convertido en un lugar capaz de albergar eventos de talla nacional que impulsan la cultura, promueven el talento y fortalecen la proyección turística del Valle del Mezquital, como lo es Ven y Canta Kids 2026. Este próximo 30 de julio a las 17 horas, el escenario natural del Gran Cañón será la sede de la gran final de este producto, reconociendo al talento infantil.
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Son los Black Eyed Peas, esto que se llama Let's Get Started en el 95.7 de tu radio. ¿Qué tal, eh? Ya las 8:49. Gracias por acompañarnos y estar presente por acá. Fran, Oscar, Iriel, por supuesto, Rich, Satolancingo, Jorge, muchísimas gracias. Jose, Juanita, Dani, que tengas bonita noche. Joa, por supuesto, los queremos. Gracias por acompañarnos. Oigan, mañana por acá los esperamos. A las 6 de la mañana recuerda que llega Zuli. A las 11 llega Bris. Y nosotros a las 4 de la tarde para acompañarte con muchísima buena música. Así que gracias por estar, te queremos, te mandamos un gran abrazo. Muchísimas gracias a mi queridísimo Checo en producción, rifándose en este gran miércoles. Así que por acá te esperamos mañana. Que tengas bonita, bonita noche. Te queremos mucho, descansa. Y por supuesto, oigan, jueves retro, ¿eh? Mañana se va a poner bueno, así que ya sabes, en tu conexión te estaremos acompañando, esperando. Que tengas bonita, bonita noche, descansa. Y gracias por estar acá presente en sintonía en este ombligo de semana. Te quedas con Bob Sinclair y eso que se llama World Hold On en Radio Disney Pachuca. Hasta mañana.

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0: Son las 11.
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8: Revista del Consumidor. Radio. Los pantalones de mezclilla son un clásico, pero no todos te ofrecen la misma calidad. Hoy te revelamos cuáles de los 30 modelos que analizamos son realmente los más duraderos.
9: Además, si ya estás planeando una escapada, en nuestra sección de finanzas personales te decimos cómo evitar que los gastos sorpresa arruinen tu presupuesto.
8: Toma el control de tu dinero y haz las mejores compras.
9: Quédate en Revista del Consumidor Radio.
7: Revista del Consumidor.
9: ¿Sabes cómo surgió la mezclilla? Este tejido, conocido mundialmente como denim, toma su nombre de una ciudad al sur de Francia llamada Nimes, donde comenzó a fabricarse en el siglo XVI. Tradicionalmente, la mezclilla se fabrica con algodón tejido de sarga, que le da esas clásicas líneas diagonales y gran durabilidad.
8: Por eso, durante el siglo XIX, estos pantalones se popularizaron entre mineros y obreros que realizaban trabajos pesados. Con el tiempo, dejaron atrás las minas para conquistar la cultura popular.
9: Y aunque hoy forma parte de la moda cotidiana, en años recientes, la industria textil ha buscado producir la mezclilla de manera más sostenible mediante tecnologías que reducen el consumo de agua, utilizan fibras recicladas y emplean procesos menos contaminantes. Gracias a ello, continúa siendo una prenda básica que ha acompañado a distintas generaciones durante más de un siglo.
8: Por eso el Laboratorio Nacional de Protección al Consumidor analizó su calidad, resistencia y durabilidad.
10: Hola, ¿qué tal? Soy el ingeniero Luis Armando Juárez Mendoza del área textil del Laboratorio Nacional de Protección al Consumidor, donde realizamos un estudio de calidad de pantalones de mezclilla para caballero. En esta ocasión analizamos 12 marcas con 30 modelos, de los cuales 13 son en 100% algodón y los 17 restantes fueron en mezcla de algodón con poliéster y elastano. Se realizaron los siguientes ensayos: información al consumidor, acabados, determinación de la masa por unidad de área, resistencia a la tracción, resistencia al rasgado, cambio dimensional, la determinación del torque y elasticidad o deformación del pantalón. Pero ¿qué les parece si vamos a ver los resultados de este estudio de calidad de pantalones de mezclilla?
9: Todos los modelos analizados cumplen con su información comercial, con su declaración de fibras y con su prueba de acabados. En el caso de los pantalones de tela 100% algodón,
8: en la prueba de durabilidad, un modelo de la marca Silver Plate calificó con excelencia.
9: Los 5 modelos que se encogieron ligeramente después de 3 ciclos de lavado son Cimarrón Jeans, Furor, Oji y 2 de Silver Plate. Ahora continuamos con los resultados para los 17 modelos fabricados con tela a base de mezcla de fibras. Al igual que en la categoría anterior, todos los modelos cumplen con su información comercial, con su declaración de fibras y obtuvieron una calificación de excelencia en la prueba de acabados.
8: En las pruebas de resistencia, 3 modelos destacaron como los más duraderos del análisis, uno de la marca Levi's y 2 de Oji.
9: Un modelo de la marca Lee y otro de Oji se encogieron ligeramente.
8: Respecto a la talla, estos modelos resultaron ser un poco más grandes de lo que indican en la etiqueta. Tres de la marca Ogi, uno de Member's Mark, uno de Furor, uno de Big John y uno de Silver Plate. Antes de comprar un pantalón de mezclilla, toma en cuenta las siguientes recomendaciones.
10: Es muy importante que al comprar un pantalón, tú lo laves, ya que todas las prendas, inclusive los pantalones de mezclilla, son lavados con colorantes. Estos colorantes llevan químicos que aún así, si la empresa no hace un lavado correcto, se van a quedar impregnados y cuando te lo pongas o coloques, ya que este producto va directamente a la piel, puede llegar a irritar. La diferencia en tallas que pueden presentar los diferentes tipos o cortes de los pantalones es precisamente debido a eso, al corte que cada diseñador de la marca presenta. Pero algo muy importante que debe respetar es la cintura. En la etiqueta te informa esa talla. Y el largo, hay algunos pantalones que tú vas a encontrar 34x32. El primer número te indica la talla, que es el contorno de la cintura, y el segundo número te indica la longitud del costado de la pierna. Si la mezclilla de tu pantalón es más gruesa o delgada, no es un indicativo que va a resistir más o menos. Eso va a depender del gusto de la persona, pero el pantalón de mezclilla te va a ofrecer más resistencia si viene acompañado con poliéster, pero va a ser cuestión de gusto. Si quieren tener mayor información sobre el estudio de calidad de pantalones de mezclilla para caballero, consulten la revista del consumidor, ya sea impresa o digital.
11: Revista del consumidor.
9: Las vacaciones de verano son una oportunidad para descansar y convivir, pero también pueden convertirse en un gasto importante si no se planean con anticipación. Para que puedas disfrutar con tranquilidad, un paso importante es gestionar tus finanzas. Por eso, antes de armar las maletas, el primer paso es sentarte con lápiz y papel. Presta atención.
8: Lo primero que debes hacer es elaborar una lista de verificación que te ayude a definir las características de tu viaje. Esto te ayuda a organizarte y anticipar algunas necesidades, además de asegurar que la experiencia sea satisfactoria para todas y todos.
9: Una vez que tengas la lista, es recomendable elaborar un presupuesto. Contar con una estimación de gastos detallada para cada rubro de tus vacaciones, de acuerdo a tu capacidad económica, te ayudará a mantener el control y a tomar decisiones responsables.
8: Para que no se te escape nada, toma nota de los gastos claves que debes considerar para tu viaje. El transporte. Los costos varían dependiendo del medio de transporte que elijas para desplazarte. Si viajas en autobús o en avión, considera los boletos viaje redondo y los traslados al aeropuerto o terminal de autobuses.
9: Si viajas en auto, la plataforma MAPIR traza tu ruta o rutas punto a punto de la Secretaría de Infraestructura, Comunicaciones y Transportes puede ser muy útil, ya que te permite calcular con precisión el costo de las casetas, el consumo estimado de combustible y los tiempos reales de traslado en carretera. No te olvides de considerar los gastos de comida y bebida durante el traslado. Las paradas técnicas en la carretera o los antojos en el aeropuerto también suman.
8: También agrega el costo total de los días que te vas a hospedar en el destino.
9: Considera los desayunos, comidas y cenas durante el viaje.
8: Dependiendo del tipo de viaje que quieras hacer, pueden surgir otros gastos. Por ejemplo, si decides contratar algún tour, pagar alguna entrada a espectáculos y, por supuesto, las compras de regalos y recuerditos para la familia.
9: También es recomendable para cualquier trayecto contar con un seguro de viaje. Sin embargo, se vuelve indispensable si realizas viajes internacionales.
8: Es muy importante que tengas un fondo que puedas destinar para imprevistos. Más vale prevenir.
9: Está claro que para que las vacaciones sean un descanso y no un dolor de cabeza, la clave de todo está en planear. Por ejemplo, un tip buenísimo de seguridad es que si vas a usar tus tarjetas de débito o crédito, digitalizarlas en tu celular es más seguro para viajar.
8: Y es que dependiendo del plan que elijas, hay detalles que hacen toda la diferencia. Si tu destino es la playa, antes de reservar, no olvides comparar precios. No te vayas con la primera opción. Además de los paquetes todo incluido, busca alternativas más económicas. Y si puedes, aprovecha las temporadas de menor demanda turística. Tu bolsillo te lo va a agradecer. Y recuerda que es muy importante respetar las zonas protegidas.
9: Ahora, si lo tuyo es el turismo cultural y vas a visitar un pueblo mágico, puedes consultar el catálogo de los 177 pueblos mágicos que te permitirá investigar la gastronomía y sus lugares más representativos para que no te pierdas de nada. Compara las líneas de transporte y reserva tu hospedaje y los recorridos con anticipación.
8: Ahora hablemos de cómo nos vamos a mover. Si viajas en automóvil, es indispensable hacer una revisión básica al vehículo antes de salir. Ya en camino, todas y todos deben viajar con el cinturón de seguridad y respetar los límites de velocidad y las señalizaciones. La seguridad es primero.
9: Si vas a viajar en autobús, tómate el tiempo de comparar las categorías y costos de las distintas líneas de autobuses para elegir la que más te convenga. Al subirte, conserva muy bien tu comprobante de equipaje y lleva un botiquín con medicamentos básicos.
8: Y finalmente, si viajas en avión, el secreto para ahorrar es comprar los boletos con anticipación. Al igual que en el autobús, guarda bien tus comprobantes de equipaje y mantén siempre a la mano tu identificación oficial y tu pase de abordar.
9: Ahora ya lo sabes, planear tus vacaciones es la forma más inteligente de divertirte. Prepara tu presupuesto y viaja seguro.
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0: Son las 6 en punto.
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6:04. Buen momento para decirte que ya llegamos. Esta es música de Kenny y los Eléctricos y lo escuchas solo aquí porque ¿qué crees? ¿Qué crees que día es hoy? Hoy es jueves de Retro Baby. La primera parada es 1988, gracias a Caifanes con la Negra Tomasa. Pero yo te recuerdo que soy Daniela Zulique y tu compañía este cachito, este pedacito de la mañana. Gracias a Sam, que está bien acomodada en el área de producción. Y juntas te acompañamos aquí en el despertador de Radio Disney Pachuca, edición jueves retro.

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Al Curly está aquí en el despertador de Radio Disney Pachuca en este jueves retro. Y también está esta información. Porque hoy no circulan los autos con engomado verde, terminación de placas 1 y 2, holograma 1 y 2. Y yo sé que es bien temprano, pero desde ya vamos a hacer el primer pase de lista. ¿Por qué no? Es buen momento. Así que gracias a Fergie, si ya es jueves. Llega el sol con todo su rubor, lleno de energía, así que hay que aprovechar cada rato y cada bendición. Muchísimas gracias, querido Fer. Te mandamos un abrazo y nos mandó un cielo espectacular. A Meli también, buenos días, dice, a rodar en busca de grandes objetivos para alcanzar nuestras metas. Eso es todo, ¿eh? Hoy amanecimos muy de buenas. Cristian Monterrey dice, good morning, jueves de retro. Ya se vea el check y un besazo también, porque no, y un quizazo, dice. Gracias a Moisés, a Cami, que también se hizo presente en esta mañana. Dice, presente y en sintonía. Así que otro cheque, listo para iniciar el día, a echarle galleta. Ay, cuídense mucho. Gracias, también cuídate mucho, querida Cami, que te vaya súper bien en este jueves. Vean, ya llegó Rebe, bonita, preciosa, guapa, bella. Qué bueno que ya estás con nosotros, Rebe. Te mando un gran abrazo, un besazo también.

0: Se llama Las Manos Quietas y lo escuchas aquí en el 95.7 en tu radio. ¿Y qué crees? 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
0: Y nosotros seguimos con este jueves retro. Pero tienes que sacar los pasos prohibidos, ¿eh? Tienes que ya despertar. Oye, y ya vamos armando el cafecito de él. Así que se baila tu radio. Estás escuchando El Despertador de Radio Disney Pachuca.

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0: Ahora que está sonando la música de Donna Summer que se llama On the Radio, tengo que hablar acerca de la magia de la radio, porque wow, la magia de la radio. Pero vente con tu cafecito, porque si no, no es lo mismo. Ya sabes que con cada taza de café llega una buena conversación. Y ahora sí te voy a decir que la radio tiene el poder de unir a miles de personas que como que no se conocen entre sí, pero en ese instante comparten una misma canción. Por ejemplo, estamos compartiendo esta canción. Y al mismo tiempo también puede ser que compartan una misma historia, una misma emoción. Es compañía para quien está solo, energía también para quien va iniciando el día, porque aquí somos los más despiertos de todo el mundo. Y puede convertirse en un puente invisible que conecta vidas, ciudades, corazones. En un mundo lleno de pantallas, la radio sigue demostrando que la imaginación es la mejor de todas. Porque cuando escuchamos, cada palabra crea imágenes, recuerdos, sentimientos únicos. Y en este jueves retro, ni se diga. Así que hoy convertimos a la nostalgia en nuestra mejor amiga. Ya estamos con este deli cafecito y también vamos a checar cómo va a ser el clima de la Villa Airosa. ¿Te das cuenta todo lo que está sucediendo? On the radio. Oigan, 6 de la mañana con 42.
1: ¿Cuántas veces el clima de la ciudad te ha agarrado desprevenido? Que esta no sea una de ellas.
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0: Chan, chan, chan. Seguro ya sabes lo que se aproxima. Se verán principalmente cielos nubosos en Pachuca. Pero también se esperan chubascos tormentosos en la madrugada. Las temperaturas oscilarán entre los 9 grados y los 23 durante el día. Y la máxima se va a alcanzar sobre las 2 de la tarde. Nos vamos a derretir, pero nada más un poquito. Porque a lo largo del día prevalecerá el viento moderado del noroeste. Con rachas que podrían llegar hasta unos 45 kilómetros por hora, esto por la tarde. La puesta del sol será a las 7 con 12 minutos. Y de madrugada, pues ya sabes, esperamos lluvia débil con cielo parcialmente nuboso para que lo tengas en cuenta. Pero, hey, es jueves retro, baby.
1: Ahora ya sabes si utilizas manga larga, manga corta o llevas paraguas por si las moscas.
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1: Buen día, Radio Disney. Aquí en la oficina amamos los jueves retro y les agradecemos por siempre ponernos buena música. Queremos mandarles saludos a nuestro jefe.
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0: Ya despertamos a toda la oficina y eso incluye a Tere, a Vane, a David, Leti, Rafa y sobre todo al jefazo. Estamos hablando de Antonio. Que este despertador va dedicado para todos ustedes para que tengan un grandioso día en la oficina. Y ahorita que estamos platicando con Antonio, ¿qué creen que nos dijo? Que él va a invitar el café. Así que disfrútenlo mucho. Gracias por estar acá. Gracias a Lau que confió en nosotros para despertar a todo su equipo de trabajo. Que tengan un grandioso día, ¿vale? Ahí les encargamos que todo salga bien, que nada salga mal y a su pizquita de suerte solo por si acaso y unos tres abrazos. Porque mira, como que está fresco el día, aunque al ratito va a empezar a hacer calor. 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
9: Son las 7.
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10: Hello, Radio Disney. ¿Me podrían poner Mónica Naranjo, por favor? Gracias.

Es Mónica Naranjo con Solo se vive una vez. Lo escuchas en este jueves retro. 7:03 a.m. Gracias a Frank, que ya se reportó con nosotros. Ya está listo para tener un grandioso día. Joana también dice, para ser grande la vida tienes que hacer grandes cosas. Una de ellas y la más difícil es levantarse temprano. Lo sabemos perfectamente. Gracias a Dani, que nos manda un cielo espectacular y dice, sí, parece que hoy sí llueve desde temprano. Un abrazo, querido Dani. Magdalena, buenos días. Oscar Daniel, Onésimo Juan, gracias por la compañía. Recuerden que estamos con ustedes en el 771-47-31-957. Y prepárense porque ya le voy a echar los 5 pesos a la rocola, sí, aquí los traigo, porque toca descubrir de dónde viene el siguiente sonido. ¿De qué se trata la rocola? Yo le doy play a un sonido que Sam nos patrocinó y acá tenemos que adivinar. Yo no sé tampoco de qué se trata el sonido, entonces yo estoy con ustedes también adivinando, ¿vale? Es en el 771-47-31-957 para que quieras, por si quieres mandarnos un mensaje, una nota de voz, y esta vez vamos a hacer uso de la memoria, del buen oído y de todo esto, ¿vale? Así que ahí les va el sonido de la rocola. Dice más o menos así. Ok, ya con eso, siento que está fácil. O bueno, ¿tú ya sabes de qué se trata? Coméntanos a través de tu conexión 771-47-31-957. Y vámonos con la Julieta, que no necesita ningún Romeo. Esto se llama Andar Conmigo. Disponible por si quieres dedicarla.

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1: Ferchis, feliz cumpleaños. Sigue creyendo en la mujer tan fuerte, noble y hermosa que eres. Que la vida siempre encuentre la manera de abrazarte con alegría, paz y mucho amor, porque te mereces todo lo más bonito que este mundo puede ofrecer. Esta canción es para ti. Te amo.
0: ¿Alguien que te quiere? Te dejó esta nota de voz.

0: Ya despertamos a una reina y con todas las letras. Buenos días, querida Fer. Este despertador es para ti, para iniciar desde ya la celebración de tu cumpleaños. Así que este cumpleaños tiene que ser diferente. Tienes que hacer algo también para ti, lo que te guste, lo que sea tu cosa favorita, ya sea ver una película, a lo mejor y organizar un día de campo, puede ser que simplemente irte a hacer las uñas. Lo que sea es bueno, pero que te haga sentir bien y que te sientas muy apapachada, no solo por todos los que te aman, sino también por ti misma. Te deseamos lo mejor en este día. Ella nos escucha aquí en Pachuca y le quiere decir a Dani que lo ama mucho, que muchas gracias por este despertador, que obviamente hay una celebración planeada y eso incluye una cena, algo delicioso. Oye, querida Fer, pues al soplar las velitas recuerda pedir muchos deseos y que cada uno de ellos se vuelva realidad. Ya son las 7:11 y nosotros seguimos con más aquí en el 95.7 de tu radio. 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

0: Esa no, Cristian. Se llaman Yo Quería y lo escuchas en este jueves de retro. Oye, pero ¿qué crees? Tenemos accesos para el concierto de Alex Syntek. ¿Quieres estar ahí? ¿Quieres cantar tus canciones favoritas? Con tu persona favorita tendrás que seguir escuchando porque en unos minutos te voy a decir cómo puedes participar por estos accesos dobles. Nosotros seguimos con más música a través del 95.7 de tu radio.
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0: Es la música de Jarabe de Palo a través del 95.7 en tu radio, justo cuando nos dan las 7:24. O sea que le vamos a echar una moneda a la rocola, porque sí, estamos en la rocola, el sonido retro. Recuerda que son sonidos a lo mejor de series, películas, comerciales, canciones, todo depende de ti y de qué tan buen oído tengas, ¿vale? También de la imaginación. Y recuerda que estamos en el 771-4731-957. Para que nos digas de dónde venía ese sonido retro que hace ratito le dimos play. Elías, ¿tú ya tienes una respuesta?
1: ¿Ese sonido qué fue, amiga? ¿Un ruido de qué? ¿De un aire? ¿Cómo? ¿Viento? No escucho nada.
0: ¿No se escuchó? Bueno, vamos a echarle $5 más a la recola. Ya les va nuevamente, ¿vale? Mucha atención porque el sonido retro va a sonar en 3, 2, 1... Es que hace ratito no lo quise dejar completo porque dije, van a adivinar luego, luego. ¿Será que ahora sí adivinan de qué se trata? Pues recuerda que estamos contigo en el 771-4731-957. Nancy, ¿tú ya tienes una respuesta?
2: ¡Yuju, yuju!
0: ¿Qué onda?
2: Excelente. Mañanita jueves retro, yay. Aquí saludando y ahora sí estuvo muy fácil el sonido retro. Bueno, según yo, en una de esas sí me equivoco, pero... yo estoy casi segurísima que es el intro anterior de Disney de hace un par de años, cuando aparecía solamente dibujado el castillo de Disney. No estaba tan pro como actualmente. Pero bueno, a ver si no nos equivocamos. Saluditos, besos, bye.
0: Saluditos, querida Nancy. Qué bueno que ya estás con nosotros. Pues Nancy ya puso sobre la mesa una respuesta. Y dice, algo tiene que ver con Disney, con estas películas increíbles que nos llenaron de magia, pero recordemos que a lo mejor ya ese intro sea de principios de los 2000, más o menos. ¿Será que sí? ¿Será que no? Vamos a seguir escuchándolos. Recuerda que es a través de tu conexión que está en WhatsApp, en el 771-47-31-957. ¡Vamos contigo, Ana!
3: Buen día. El sonido retro es la entrada de las películas de antes, de las de Disney.
0: Ok, pues ahí les va. Están en todo lo correcto, querida Nancy, querida Ana, tienen la respuesta correcta, porque justo yo les voy a decir en qué año debutó esta entrada. Fue en 1985 que debutó el emblemático castillo de la Cenicienta, ya sabes, con este fondo azul y de repente aparecía y las letras de Disney. Bueno, fue en ese año y estuvo desde ese año hasta el 2006. Estuvo en diferentes películas y ahora pues nos trae excelentes recuerdos, ¿no? Más o menos empezaba así, mira, ¿lo puedes imaginar? ¿A poco ese intro no te dice magia? Oye, pues seguimos con más aquí en el 95.7 de tu radio. Recuerda que tenemos los accesos para el concierto de Alex Sintek, por si quieres asistir, por si quieres participar. Ya sabes qué tendrás que hacer, estar escuchando el 95.7 de tu radio.

Autos, moda y rock and roll suena aquí en el 95.7 en tu radio. 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

Asegura de las Ketchup está aquí en el 95.7 de tu radio. Y si no he vuelto atrás, volvemos a rodar. 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Eso es algo que rápido se soluciona en el 771-47-31-957. Y ahora sí, vamos con este que se llama Mambo No. 5. Ya las 7:48.

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1: Hola, mi amor, buenos días. Espero que estés teniendo una gran mañana y solo paso a recordarte lo mucho que te amo y recordar que hoy se cumplen 8 años de nuestra primera cita. Desde el día 1 supe que mi futuro lo quería contigo y estoy agradecida de haber aceptado esa invitación a comer pastel. Te adoro, corazón. Nos vemos más tarde.
0: Cosas tan simples como un mensaje y una canción pueden cambiarte el día.

0: Uno no siente el tiempo hasta que empieza a contar los días, hasta que empieza a contar los meses, los años. Pero primero simplemente es una cita. Luego a lo mejor se convierte en una Navidad con tus papás, Año Nuevo con mis papás. Después se va también cambiando y a lo mejor ya después es Halloween. Ya estás disfrutando de un pan de muerto con esa persona especial. Llega febrero y uno no se dio cuenta de cómo pasó tanto tiempo, pero pasó. Y lo pasaron compartiendo y lo pasaron riendo, lo pasaron con aventuras, divirtiéndose. Este despertador, mejor dicho, es para ti, Ahmed, para felicitarte por estos 8 años, para que sigan celebrando su amor aquí en el 95.7 y allá afuera en el mundo también. Gracias, Cari, por confiar en nosotros para despertar a una de tus personas favoritas, a una persona que amas inmensamente, porque sí, Ahmed, esto es completamente cierto. Ya la escuchaste. Ella ya te lo dijo con tus propias palabras. Y ahora solo nos queda decirles que sigan compartiendo muchos, pero muchos más años, ¿vale? Que ya después no solo sean 8 años, sean 16, 24, 32. Y gracias por estar acá. Ahmed le quiere decir a Cari que la ama muchísimo y que gracias por haber aceptado esa primera cita a ir a comer pastel, que se me hace una excelente cita, ¿eh? Sigan disfrutando de un delicioso pastel, ¿por qué no? En compañía. Se tienen el uno al otro y eso es bellísimo. 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
12: Ya ves que me pudieron poner Rezo de Carlos Ponce. Gracias.

0: Es Carlos Ponce, aquí en el 95.7 de tu radio, en este jueves de Retro Baby, 8:04 a.m. Buenos días para Marce, que dice, excelente día, Radio Disney presente en sintonía. Así que se lleva el check, que sea un gran jueves retro. Informe vial también, súper despejado, la México-Pachuca, así que es nuestro momento, ¡córrale! Pero hey, no todos, porque si no, luego por eso se hace el tráfico. Gracias, querida Marce, por acompañarnos. También Mari dice, ya estoy aquí con una tacita de café. Como debe de nosotros también, ¿eh? Yo espero que ya lo estén disfrutando. Si ya están desayunando algo, provechitos y van en las calles de la Bella Airosa con precaución. Y hace ratito ya te habíamos dicho que teníamos accesos dobles para el concierto de Alex Syntek. Si escuchaste, te enteraste, lo sabes, tenemos varios, ¿sí? No vayas a decir que yo te dije eso, porque si no me van a regañar acá en producción. Pero sí, si quieres a ganar tus accesos dobles, ¿qué tenías que hacer en este momento? Enviar tu R de paz, estamos checando que sí, a algunos les falta, otros sí ya lo tienen. Entonces aquí, mira, ese es el primer filtro. Ahora, tenían que enviar una nota de voz cantando al menos 10 segundos. Si cantaste menos, híjole, te tengo una mala noticia, ¿vale? También, ese es el segundo filtro. Ahora sí, vamos a escuchar quién está por acá. Gus Gus.
1: Hola, buenos días, Radio Disney. Buenos días. Para participar por los boletos del maestro Syntek, la canción es la de Bendito tu Corazón. 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Excelente jueves retro.
0: Excelente jueves retro. Oye, tengo una noticia que darte, querido Gus.
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0: Vas a cantar esta canción completamente en vivo. Claro que yes, porque tú ya tienes tus accesos dobles. Oye, muchas felicidades, lo hiciste súper bien. Ahora solo mándanos un WhatsApp para contarte todos los detalles de cómo va a estar el show, cómo va a estar la onda de este concierto que no se pueden perder, ¿vale? Y que Radio Disney los está invitando. Y no solo a ustedes, sino también para que vayan con una persona muy especial. ¿Quién sabe? Igual y se arma un plan romántico. O puede ser que vayas con tu mejor amigo, tu mejor amiga con la que siempre cantas estas canciones, con mamá, con papá. Sí, ve pensando en quién va a ser tu acompañante porque te lo vas a pasar increíble. Sí, estamos celebrando los 35 años de trayectoria, que será este 15 de agosto en el Auditorio Arema Explanada Pachuca. Y Gus ya tiene sus accesos dobles. Muy al pendiente, si te falta tu R de paz, mándanos un WhatsApp y aquí rápido lo solucionamos. En el 771-4731-957. Y ahora llega la música de Chayanne.

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Es el ritmo de Gloria Estefan aquí en el 95.7 de tu radio a las 8:23 de la mañana. Porque, ¿qué crees? Es jueves de Retro Baby. Y así que hoy vamos a hacer de la nostalgia nuestra mejor amiga. Los recuerdos, vénganse para acá. Es más, ya ve abriendo el baúl de esos recuerdos porque los vas a ocupar. Ya que te vamos a hacer la siguiente pregunta. ¿Cuál es un juego clásico de la niñez que si hoy agarras a un niño y le preguntas, oye, ¿has jugado esto? No te sabría contestar porque no sabría qué es. Platícanos en el 771-47-31-957. Juegos clásicos de la niñez que ya casi no se conocen hoy. Porque ya seamos bien honestos, ya los niños no salen a jugar como lo hacían antes. Porque uno, llega a ser peligroso y dos, pues ya tienen otras cosas con que entretenerse, como la tecnología. Los celulares, las tabletas, los videojuegos, les ha dado muchas herramientas para entretenerse sin la necesidad de salir, que por eso algunos salían de casa, para jugar, para explorar, para tener más amigos. Ahora ya no es tan necesario porque de alguna forma también lo puedes hacer en casa. Pero por eso queremos poner este tema sobre la mesa en este jueves de Retro Baby. Así que manifiéstate, hazte presente ese juego de la niñez que ya casi no se conoce hoy en día. Yo te voy a platicar de uno, que yo siento que sí porque el otro día yo vi un video de un niño jugando este juego, que es el famosísimo yo-yo. El objetivo es hacer que el yo-yo suba y baje de una manera controlada por la cuerda. Hay que sujetar el eje superior con la palma hacia arriba y lanzarlo hacia abajo con un movimiento rápido de muñeca, ¿eh? Al llegar al punto más bajo, tirar suavemente del hilo hacia arriba mientras hace un ligero movimiento de muñeca para que regrese a la mano. Los jugadores más avanzados también pueden hacer trucos, movimientos, nombre, lo pueden poner en su cabeza, lo giran. Yo ya te platiqué de uno, ahora te toca a ti platicar de otro juego clásico en el 771-4731-957.

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1: Hola Radio Disney, quisiera dejar este despertador para mi amiga Jimena. Solo quería decirle que la quiero mucho, que precisamente ayer la vi. Tenía mucho tiempo que no la veía, la extrañaba demasiado, platicamos muchas cosas y hoy quería pues aprovechar para despertarla con su canción favorita, así que le dejo esta canción de Paramore. Jime, te quiero mucho, te mando un gran abrazo y fue increíble volver a verte.
0: Alguien que te quiere te dejó esta nota de voz.

0: Esta vez tocó despertar a nuestra querida Jimena con este despertador, con esta canción de una de sus bandas favoritas. Y yo creo que no existe mejor manera de despertar que con eso. Y todavía, si le sumas un mensaje de una persona que te quiere mucho, esto le agrega un plus, es como un bonus. Así que buenos días, Jimena, ya estás lista para enfrentarte a todo lo que se interponga el día de hoy. Que yo sé que te va a ir genial en este día, porque ya es jueves, ya mañana viernes. Se acercan cosas bellas, eso incluye un fin de semana perfecto. Oye, pero también, qué bonito es reencontrarte con estas amistades que a lo mejor dejamos de ver. Porque así es la vida, porque los caminos de repente los separan, porque uno tiene sueños, entonces se va a perseguir esos sueños. Pero mientras tanto, pues esto, como que los caminos efectivamente se vuelven como que un tantito aparte, pero cuando se reencuentran, ¿a poco no es mágico? Porque es como si el tiempo no hubiera pasado, es como si no hubiera cientos de kilómetros separándolos, o no hubiera como que todos estos planes que a veces tenemos con la vida, que no nos permite a veces ver a nuestros amigos tanto como quisiéramos. Qué bueno que se dieron el chance de verse, de platicarse, de ponerse el día. Y justo en la mañana me encontré una frase bellísima que dice: es una bendición, es una gran bendición tener amigos inoportunos y decididos que no le permiten a uno sumirse en un silencio permanente. Esta frase es de Tolkien y ahí te la dejo, porque efectivamente los amigos salvan vidas y yo nunca me cansaré de decirlo. Los amigos de repente te pueden sacar de una mala racha a lo mejor y estás pasando un mal momento, y los amigos no te van a dejar ahí. Los amigos van a decir: vente para acá, y te van a jalar. Oigan, 8 de la mañana con 36 minutos. 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
1: 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Trajo hasta ti este despertador.

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0: What is Love está aquí en el 95.7 de tu radio en este jueves retro. Estamos platicando de esos juegos clásicos que ya casi nadie conoce hoy. Así que, Isa, buenos días.
1: Hola, Radio Disney. Hola. Yo por acá saludándolos otra vez. Pues mis juegos favoritos de mi infancia fueron el resorte, el avión, el stop, los listones, las cazuelitas. Yo creo que muchos que van a escuchar ahorita van a decir, ¿de qué está hablando esa señora? Pero eso es lo que yo jugaba en la primaria y me fascinaba, me divertía mucho. Saludos, bye.
0: Saludos, gracias Isa por pasar a saludar y desbloquear uno que otro recuerdo. Qué bueno que pasaste a estar acá con nosotros. Recuerda que es de tu conexión, vale 771-4731-957. Seguro jugaron el stop. O también Marce por acá dice, seguro no saben lo que era jugar bote pateado. Ustedes sí saben, a ver, platíquenos otra vez, el 771-4731-957. Oye, el bote pateado, un clásico. También Anaís dice, recuerdo que jugábamos al avioncito, justo como dice Isa también, esos cuadros que se pintaban en el piso gris, que se ponían números del 1 al 10. También el brinca-brinca, era súper divertido. Muy divertido, dice. Oigan, qué padre que están acá desbloqueando varios recuerdos. Es en el 771-4731-957 y yo nada más, mira, te lo recuerdo. De este lado tenemos a Rosy, que dice, buen día para todos. Otro juego es el resorte. Dos personas sostenían el resorte y una tercera persona brincaba sobre él. Era muy divertido porque había varias formas de saltar. Bendita juventud, tesoro de la vida. Gracias por estar acá, querida Rosy, te mandamos un abrazo. A ver, ya se mencionaron varios juegos: el resorte, el avioncito, bote pateado. ¿Hay por ahí alguno otro que a lo mejor y todavía no se menciona? ¿O que a ti también te gustaba jugar? Platícanos, conversa con nosotros, ya sabes, en tu conexión, desbloquea recuerdos, de eso se trata el jueves de Retro Baby. Y también de que le subas a tu radio, ¿vale? Sigue disfrutando de este día. Barbra Streisand.

0: quiero programar este despertador para las bellas cumpleañeras de Marimotos Internacional, Jocelyn y Karen, que este día están cumpliendo años, que se lo pasen de lo mejor hoy en su día, que esta nueva Alta al Sol esté llena de muchos éxitos, salud, propósitos en su vida, que las consientan, que los apapachen mucho hoy en su día. Y me encantaría que les complacieras con la canción Blindada de Mar Lara. Gracias.
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Hoy tenemos un 2x1, un despertador para dos personas bellísimas. Estamos hablando de Jose, de Karen, que están cumpliendo años, así que les deseamos lo mejor en este día y en este año. Ahí va toda la buena vibra, sus pizquitas de suerte y unos 8,000 abrazos, ¿no? Porque es su cumpleaños, eso amerita una excelente ocasión. Entonces, ahí les van todos estos abrazos, todas las bendiciones también para que disfruten mucho de sus cumpleaños. Gracias a Alba por confiar nuevamente en nosotros para despertar a sus personas. Recuerda que tú también puedes hacerlo, a través de tu conexión puedes agendar un despertador. Si quieres dedicar una canción, si quieres decirle feliz cumpleaños a alguien, si a lo mejor igual y te quieres disculpar por algo que pasó, o quieres que esa persona simplemente sonría al escuchar esa canción, mándanos un WhatsApp porque eso puede ser totalmente posible. Porque cada despertador es diferente, sí, cada despertador es especial y también cada canción dice algo. Entonces, ¿tú qué quieres decir en esta mañana? Recuerda que los despertadores se agendan un día antes. Si tú quieres tu despertador para mañana, tiene que quedar agendado desde hoy. Yo sé, qué lata. Mira, puro trámite burocrático, pero es necesario. También es súper emocionante el decir, va, voy a agendar mi despertador, el elegir una canción, los nervios de no saber qué decir, eso es mágico también. Así que únetenos al despertador.

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11: ¿Qué onda, Radio Disney? Quisiera escuchar con ustedes Life is Life, por favor.

0: Live is Life suena aquí en el 95.7 en tu radio a las 9:04. O sea que vamos por nuestra última hora del despertador. Ay, sí, es aquí cuando todos decimos ay, pero tenemos otro despertador que entregar, entonces ya estamos más felices. Porque ese despertador es para una persona que ya está escuchando 95.7. De hecho, ya ahorita le subió a su radio, pero también lo tenemos en la línea. Víctor, estamos hablando claramente de ti porque alguien que te quiere muchísimo te dejó ese despertador y nosotros simplemente lo estamos entregando con mucho cariño para desearte un feliz cumpleaños.
1: Hijo, espero que tengas un grandioso cumpleaños. Te amamos mucho, papá y yo. Eres un niño muy inteligente y deseo que Dios te siga bendiciendo día con día. Felicidades, mi niño.
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Estás escuchando la música de Mariana Garza, se llama Alcanzar una estrella, es de 1990 esta canción y es parte de una novela, ya alcanzaste a verla. Oye, si tú fuiste niño en los 90, seguro tuviste un juego icónico, que siempre que llegaban los primos decías, vente, vamos a jugar. Salían todos obviamente corriendo despavoridos y jugaban. Una, dos, tres, cuatro, cinco, seis horas se la pasaban jugando. Pero, ¿qué jugaban? Esa es la pregunta que te estamos haciendo en este momento. Para que respondas, es el 771-47-31-957. Gracias a Lalo que dice, jugamos el bolillo o también la matatena, el yoyo, etcétera. ¿Tú ya explicaste otro juego? Convértenos a través de tu conexión y vamos con esta canción. Háblame.

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1: Buen día, Radio Disney. Este mensaje es para mi esposo Ángel. Mi amor, felicidades por ese aumento que tanto esperabas, de lo mucho que has trabajado para lograrlo. Gracias por todo lo que haces, por la familia, te amo.
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0: Bien, dicen que todo esfuerzo trae su recompensa, que casi siempre es esta satisfacción de saber que estás haciendo un excelente trabajo, Ángel. Pero, ¿qué crees? Ahora tu recompensa también es económica y qué mejor. Uno siempre va a disfrutar de las cosas buenas que trae el dinero. Así que felicidades por este aumento, te lo mereces porque has trabajado mucho por él, porque sabemos que también ha habido por ahí uno que otro sacrificio y que tu familia también está aquí para aplaudírtelo, para decir, venga, ¿ves que sí se pudo? Así que te mandamos un gran abrazo para ti, para Ana, para tus peques, para que sigan disfrutando de este día. Muchas felicidades por las cosas grandiosas que están llegando a tu vida. Y no solo, ya hablando en serio, no solo el dinero, sino también el amor, la compañía de tu esposa, el reconocimiento, el decirte te amo mucho, eso también es bellísimo. Así que les mandamos un abrazo. Oigan, y te tenemos una buena noticia. 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

0: Es la música de Eric Rubin aquí en el 95.7 de tu radio. 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Pero de que lo pasas delicioso y te diviertes, esto es completamente cierto. Ya a las 9:39. Oye, vamos a un corte, pero ahorita regresando tenemos cosas importantes que decirte. Una de ellas es que ya agendaste tu despertador para mañana. Ándale, y sorprende a alguien. En el 771-47-31-957. Y ahora sí, ahorita regresamos, ¿eh? No te vayas, no, no te vayas.
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0: Ya viste la hora, seguro te diste cuenta que ya unos minutos nos separan de las 10 de la mañana. Así que el despertador de Radio Disney Pachuca, edición jueves de Retro, ha llegado a su fin. ¡Ay, no lo podemos creer! Se pasó súper rápido la mañana, ¿no? Pero esto continúa el día de mañana. Así que te esperamos para que despiertes a muchas personas. ¿A quién quieres sorprender? Mándanos un WhatsApp desde ya porque lo puedes hacer desde este momento. Y tienes hasta las 12 del día. Muchísimas gracias a Sam por todo el apoyo en producción. Y todavía no nos despedimos. Nos quedamos contigo otro pedacito de la mañana.
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10: Son las 10.
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12: Hola Radio Disney, para este jueves quisiera escuchar la canción de Man Eater para darle con todo, iniciando el día. Muchas gracias.

Ya son las 10:04, o sea que tú ya estás en el after del despertador, edición jueves de Retro Baby. ¿Y qué crees? Te traigo una noticia y es que tú puedes ser el ganador de este kit de Soy Luna. Sí, y si no hay vuelta atrás, volvemos a rodar. 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

0: Dormir soñando está aquí en el 95.7 de tu radio a las 10 de la mañana con 20 minutos. Así que esta es la buena del día.
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0: Y viene, mira, arácnida. No sé cómo meterlo, pero sí, al parecer la nueva película de Spider-Man está encantando no solo al público, sino también a la crítica. Recibió un increíble 98% de aprobación de la audiencia en Rotten Tomatoes, convirtiéndose en la película del USM y también la mejor de Spider-Man, como la mejor calificada por los fans. ¿Pueden creer esto? Yo sí, ya la vieron, yo no. Oigan, pero también esta nueva cinta del USM conquistó la crítica, que le otorgó un 91% de aprobación y el certificado de frescura, convirtiéndola en una de las mejores películas, chan, chan, chan, chan, del verano. Esta fue la buena del día.
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0: ¿Y sabes qué también llega? Más música para ti. Esto se llama El Esqueleto, le pertenece a las víctimas del Doctor Cerebro. ¿Y dónde crees que lo escuchas? Solo aquí, en el Jueves Retro de Radio Disney Pachuca. Así que súbele, porque este es el after del despertador.

0: Made for Loving You suena aquí en el 95.7 de tu radio. Es jueves retro, baby. Tenemos sorpresas porque seguro ya sabes que esta nueva temporada de Soy Luna Volver a Rodar está disponible en Disney Plus. Para celebrar este gran estreno, tenemos para ti un kit increíble. Ahí te va todo lo que te puedes ganar: una tote bag, un set de tres charms, un llavero de patín, una trenzadora con sus accesorios y una plantilla de stickers. Todo eso te lo puedes llevar hasta tu casa. ¿Qué tenías que hacer? ¡Pam! ¡Pam! ¡Pam! ¡Pam! Llega el momento de la emoción, ¿eh? Sí, estamos listos, estamos listos. Tenemos a nuestros participantes. Porque les hicimos una pregunta hace rato. Si respondían correctamente, obviamente, se llevaban este kit. La pregunta dice: ¿cómo le dice Mateo a Luna de cariño? Por ese kit, Fer, ya checamos que tienes tu R de paz, pero ahora tendrás la respuesta correcta.
1: Hola, Radio Disney, soy Fer Monterrubio y la respuesta de cómo le dice Mateo a Luna de cariño es chica de Libari. Gracias y un saludo a Zuli.
0: Ay, gracias. ¿Qué crees, Fer? Déjame decirte que tú ya ganaste. O sea que básicamente ya hiciste un knockout. Muchas felicidades, te vamos a mandar un WhatsApp con toda la información que necesitas para saber qué onda con tu kit, pero por ahora tú ya eres ganadora del 95.7.

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Never Ending Story es una canción que puedes dedicar. ¿Cómo lo puedes hacer? Es a través de tu conexión. A lo mejor esta canción te trae muy buenos recuerdos. Puede ser que ahorita desbloqueaste unos cuantos. Entonces, si fue así y te hizo pensar automáticamente en una persona, a lo mejor también esa persona se merece un despertador. ¿Qué es un despertador? Es como una serenata, muy temprano. ¿Vale? Si tú quieres agendar el tuyo, es a través de tu conexión. Solo tienes que mandarnos un WhatsApp, porque ahí te van los 5 pasos. Número 1, que nos mandes un WhatsApp. Número 2, que nos digas a quién vamos a despertar. 3, ¿qué canción quisieras dedicar? 4, ¿a qué hora quieres tu despertador? Y número 5, ¿qué le vas a decir? Eso ya depende de ti. Con todos los demás, nosotros te podemos ayudar. Pero también podrías dedicar esta canción. Le pertenece a Cyndi Lauper. Y la escuchas en el after del despertador. Buenos días.

Ya son las 10 de la mañana con 52, así que ha llegado el momento de decirte hasta la vista, baby. Muchísimas gracias por la compañía. Que tengas un grandioso día. Recuerda que es jueves de retro, lo mejor ya mañana es quincena. La música buena va a estar presente aquí en el 95.7 de tu radio, así que no te despegues. Ya ahorita llega Brice, ya llega Max, o sea que tienes todo un día, mira, chulo, bello. Yo me despido, yo soy Daniela Soliqué, muchísimas gracias por la compañía. Gracias, Dan, por todo el apoyo en producción. Que tengas un grandioso día. Un besazo para ti. Y ahora sí, ya me voy. Bye, bye.

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4: Son las 11.
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6: Hola, hola, Radio Disney. ¿Cómo estamos? Jueves retro. Como para escuchar a Laura Branigan con Gloria. Gracias.

días, familia. Buenísimos y chulísimos días. Yo sé que esperabas este jueves y ya llegó, ya está aquí. Así que disfrútalo, por favor. Muchísimo. Bienvenidos. Gracias por estar aquí. Yo soy Bricia Solís. Ya prácticamente despidiendo también el mes de julio. ¡Woohoo! Sí, que se vaya. Ya nos dejó muchos aprendizajes. ¡Uy! Voy a hacer una lista, de verdad, de todos los aprendizajes de este mes. Han sido demasiados. 11 de la mañana con 5 minutos. Bienvenidos, yo soy Bricia Solís, acompañándote completamente en vivo hasta las 4 de la tarde, solo a través de los micrófonos de la mejor estación de Pachuca, Hidalgo, México. Radio Disney 95.7, Maxwell en producción. Somos los al mediodía y ya llegamos a acompañarte de aquí hasta las 4, 5 horas juntos. ¿Sí o qué? Ya que has dicho que sí, súbele al 95.7 y por supuesto, prepárate, Tete. ¿Qué traemos para ti? Invitaciones para que te lances a disfrutar de hoy. ¿Quién dijo yo? ¿Quieres estar ahí, verdad? Comiendo mucho pizza. Nosotros también. Además, hoy traemos, hoy, en los recuerdos, esa canción que te dedicaron por primera vez, ¿te acuerdas? Uy, hoy nos vamos a poner nostálgicos y románticos también, ¿vale? Así que quédate con nosotros. Parte de tus días, que te acompañen en los momentos grises, que te sostienen. Hoy, ¿sabes qué? Vamos a arrancar con este ejercicio, aprovechando que la fecha sea pretexto para mandarle un mensaje a aquel amigo, a aquella amiga, a la que no le has escrito porque dices tú que estás muy ocupado. Hazle una llamada, mándale un WhatsApp, mándale un mensaje especial y recuérdale lo importante que es para ti, ¿vale? Ya a las 11 de la mañana con 7 minutos, el que tiene un amigo definitivamente tiene un tesoro. Así que disfrútalo y cuídalo. 11 de la mañana con 7 minutos, Mijares. Ya llegó a tu radio. Esto se llama Bella.

0: es Luis Miguel, esto se llama Tengo Todo Excepto a Ti, ya a las 11 de la mañana con 14 minutos y por supuesto que habemos triple de canciones, así que esta es la señal que estabas esperando. Corre a tu conexión 771-47-31-957 y comparte con nosotros qué onda, cuáles son esas tres canciones diferentes de tres artistas diferentes que te ponen de buenas y que en este jueves retro, por supuesto, quieres escuchar. En una de esas, tu triple se convierte en el ganador, estará padrísimísimísimísimo, así que corre a participar.
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0: Disney, mi nombre es Ángel y me gustaría proponer mi triple de canciones. Me gustaría Billie Jean de Michael Jackson, Love of My Life de Queen y Hotel California de The Eagles. Por favor, gracias, que tengan un excelente día.
1: California. Ok, perfectísimo, gracias por los buenos deseos, que también para ti sea un día espectacular. Y bueno, vamos a darle play al triple de canciones mientras tú lo calificas a través del 771-4731-957. Ponte creativo, ¿eh? Al momento de calificarlo. Mientras tanto, señoras y señores, con ustedes.
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0: ¿Qué tal? Aquí nosotros en cabina bailando como Michael Jackson. Bueno, intentando imitar a Michael Jackson. No nos sale, ¿eh? No, la verdad es que no. Uno quisiera, pero creo que no traemos ese talento. Ya las 11:41 y es momento de calificar este triple de canciones. Vamos a ver cómo le va. Dice por aquí, buen triple de canciones. Le voy a dar 20 discos de oro, 5 rocolas y 3 micrófonos de oro. ¡Qué dadivosa, eh! Muy bien, Magda. Muchas gracias por calificar el triple. Ángel debe estar saltando de alegría, ¿eh? Porque le fue muy bien con esas calificaciones. Dice también por acá, voy corriendo, Marquiño, 10 de 10, ese compi merece que lo llevemos a los tacos. Pero que se haga realidad, ¿eh? Y nos invitan a este equipo, queremos ir con ustedes, ¿va? Un abrazo, gracias por calificarlo. Dice Sandra, excelente triple, vamos a darle 5 estrellas de oro por esta joya de triple. 100 discos de oro, 1000 aplausos con toda la actitud para este día. Y a quien lo propuso, editó y presentó un frappe de moca bien frío con su crema batida. ¡Uh-huh! Gracias, Anne. Qué bonito calificas, ¿eh? Gracias por compartir también con nosotros. Dice, voy corriendo, denme 3 segundos. Dice Cami, ese triple está fantástico. Lo disfruta muchísimo y le vamos a dar micrófonos, también unas varitas mágicas y a quien lo propuso, en este caso Ángel, un helado de fresa grande, ¿ok? Tenemos más calificaciones, ¿verdad? Graciela, ¿a ti qué te pareció?
1: Hola, hola, buenos días. Vamos a dejar nuestra calificación para este super triple. 10 de 10 le queda corto. Le vamos a dar unos discos de oro, también un premio al Grammy, unas rocolas, unas baterías, unas guitarras. Saludos y excelente tarde.
0: Perfectísimo, muchísimas gracias por calificarlo. Dice también por acá, Jose, excelente triple, 10 de 10. La verdad es que le quedó hermoso, sobre todo por Queen. Dice, y a mí me trae recuerdos con mi hermano. La verdad es un grupo que nos encanta a los dos. ¡Qué belleza! Esa es la magia de la música, que nos conecta precisamente con aquellos que tanto amamos. Mari también lo califica y dice, este triple le voy a dar 100 manzanas y de oro, ¿eh? Las tocó antes el Rey Midas. Ok, perfecto. Gracias por calificarlo, Wendy. Ya las 11:43, cada martes y cada jueves. Recuerda, hay que calificar el triple y hay que hacer tu propuesta en una de esas. Tus 3 canciones favoritas se escuchan bien fuerte en tu estación favorita. Ahora es momento de ir con más música. Ya llegó Laureano Brizuela. Y Maxwell es el más feliz. Esto se llama Tiempo para Marte. Y obviamente Ángel, muchísimas felicidades. Te fue muy bien, ¿eh? Excelente servicio con este triple de canciones. 10 de 10. 11:43. Feliz mañana, familia. La temperatura hace calor en Pachuca, subiendo el vapor. 24 grados. ¡Au!

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3: Son las 12.
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5: ¿Podrían poner Heaven Must Have Sent You de Bonnie Pointer? Muchas gracias, Radio Disney.

música de Bonnie Pinter a través de Radio Disney 95.7 en este jueves retro. Ya me dijeron que soy la jefa del jueves retro, no bueno. Nunca me habían puesto un mote así, me gustó, Clau, gracias. Suena bien, ¿no? Sí, se siente como traer un poquito de responsabilidad y liderazgo encima. Nada, no es cierto. Con razón me duele la espalda. No, mentira. 12:05, familia. Estamos arrancando la segunda hora juntos. ¡Bravísimo! 12:05 en este jueves retro. Bienvenidos, yo soy Bricia Solís. Gracias por seguir aquí. Los del mediodía, nos quedamos acompañándote hasta las 4 de la tarde. Y obviamente, también queremos aprovechar para contarte que este verano se vio al máximo con Radio Disney 95.7. 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Cuando escuches la frase "el verano es nuestro", envía de inmediato a Torre de Paz y una foto con tu outfit de alberca a tu conexión, porque la primera persona que lo haga se lleva invitación cuádruple para disfrutar el verano en Las Lumbreras. Y tenemos que decirte que mañana los del mediodía te traemos ese regalo, así que pilas, ¿ok? Y ahora sí, llegó la confesión retro en jueves. Ajá. Ya sabes, todo lo que tú nos confiesas aquí, aquí se queda, no sale, nadie habla de ello. En ese espacio de 11, les iba a decir que de 11 a 4, pero no, se queda de 12 a 1, guardadito bajo llave, ¿ok? Y hoy queremos que nos compartas y que confieses, ¿qué onda? La primera canción que te dedicaron, la canción que más recuerdas que te hayan dedicado, ¿vale? A través de tu conexión, ¿suena a poner romántico? Sí. Ok, perfecto, me gusta, me gusta. 771-47-31-95-7. ¿Cuál es esa canción que te dedicaron y que recuerdas muy bien? Oh, sí. Mientras tanto, más música.

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Y a través de Radio Disney 95.7, ya las 12:23. Ah, qué buena rola. Oye, y en las confesiones retro con los del mediodía, ¿qué onda? ¿Cuál es esa canción que más recuerdas que te hayan dedicado? Dice por acá, no voy a decir sus nombres, ¿verdad? Ok, no diré. Dice, ay, me acuerdo mucho de Niga, la de Te Quiero y Es Que Te Quiero. ¿Y de Capaz de la Sierra? No, pues te la debo. Ahí voy corriendo, denme 3 segundos. 5, 4, 3, 2. Dice también por acá, la canción que más recuerdo que me dedicaron es Hermoso Cariño. ¿Quién la canta? Alejandro, no, ¿Vicente? Que Dios ha mandado para hacer enano más para ti. ¿Quién? José Alfredo. Hermoso regalo. Es que yo solamente la he escuchado con el mariachi. En serenata, pues oigan. Y dice, eso me la dedicó mi abuela materna. Qué bello recuerdo. Gracias por compartirlo con nosotros. Y también inolvidable de Rake. Eso fue alguien que ya no debe ser nombrado. Ah, qué fuerte. No lo vamos a decir, ¿va? También por acá dice, Sin Bandera, que lloro. Esa canción es fuerte. Que lloro por ti, que ya entendí que no eres para mí. Ok, gracias por compartir. También por acá dice, por ese amor tan mágico. No sé si se llama así hace tanto tiempo, con Laureano Brizuela. ¿Cómo se llama así? ¿Así? Maxwell es el fan number one de Laureano Brizuela y nos va a sacar de la duda. Ok. ¿O una que se llama qué? Enamorándonos. Ok, ahorita lo investigamos, ¿va? Dice también por acá. Dice, a mí me dedicaron la canción de Luis Miguel. Hasta que me olvides, voy a amarte tanto, tanto. Buena rola, ¿eh? Oigan, pues sigan compartiendo con nosotros a través de tu conexión 771-47-31-957. ¿Cuáles son esas canciones que recuerdas que te dedicaron? Por acá nos dicen, Rayando el Sol, Desesperación. Es más fácil llegar al sol que a tu corazón. Buena rola también. Maxwell, te toca, confesión. Nadie lo va a saber, nadie lo va a saber. Que recuerdes que te dedicaron y que... No, de las primeras, segundas, terceras. La que quieras. Dice que la primera que le dedicaron estaba bien fea. ¿Por qué? ¿Cuál era? ¿De los recoditos? No, pues vamos a suprimir ese recuerdo. Vámonos con alguna otra que te hayan dedicado y que dices, uy, esta me encantó. Bueno, lo está meditando, lo está pensando, ¿va? Mientras, tú cuéntanos,

En Radio Disney, ya las 12:38. Es jueves retro, así que vamos a disfrutarlo juntos. Y es momento de la vez del artista. Hoy vamos a redescubrir al artista, una banda británica que marcó la década de los 90s, precisamente, con un sonido sintético pero inigualable. Sí, estamos hablando de Duran Duran. El nombre de la banda proviene precisamente del Dr. Duran Duran, interpretado por Milo Xia, el villano de la película de ciencia ficción Barbarella. Tres Taylors, sin parentesco además. Aunque John Taylor, Roger Taylor y Andy Taylor compartían apellido durante la época dorada de la banda, ninguno de ellos tenía relación familiar entre sí, ¿eh? Te contamos además, fueron censurados por MTV y la BBC. Su video de 1997, Electric Barbarella, fue tan atrevido que casi provoca un veto en MTV, mientras que sus videos de los 80, como Girls of Film, fueron también censurados por la BBC por su contenido explícito. Y tuvieron un álbum inédito. Existe un álbum entero grabado antes precisamente de 2006, titulado Reportage, que la banda jamás lanzó de forma oficial. Y bueno, sus orígenes fueron en discoteca. John Taylor y Nick Rhodes no solamente formaron la banda, sino que trabajaban como portero y DJ respectivamente en el famoso club nocturno Rum Runner, allá en Birmingham. Y no dejemos de lado que eran fans de la moda, porque fueron de los primeros grupos en unir, en este caso, la música pop con la alta costura. Ah, ¿verdad? Convirtiéndose en símbolos de estilo de los años 80. Y bueno, hoy que sabes más de ellos, toca también redescubrir su música. Con eso que se llama Come and Done. 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
5: Es la una.
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7: Disney, ¿me podrían poner I Wanna Dance With Somebody de Whitney Houston?

Whitney Houston llega a tu radio a través de Radio Disney 95.7 en este jueves retro. Así con así. Una con 6 minutos, familia. Nosotros estamos arrancando la tercera hora juntos. Gracias por seguir aquí. Y dice, oye, vamos a cerrar las confesiones del día de hoy, ¿va? ¿Les late? También por acá nos dicen que canciones que les dedicaron y que recuerdan muchísimo. Quinta Estación, algo más. Eres de Café Tacuba, Atado un Sentimiento de Miguel Mateo. Una aventura de Grupo Niche. Una aventura es más bonita. Y también una de Vicente aquí. El título es muy fuerte, entonces lo voy a omitir. Gracias por compartir con nosotros esta tarde, ¿vale? A través del 95.7. Y bueno, gracias por participar y gracias por participar, sí, sobre todo en el confesionario retro. La 1:06, yo soy Bricia Solís y es momento de seguir con más música, pero también, ahí les va, spoiler. En esta hora tenemos pase para adulto y un niño para que vivas una experiencia riquísima, deliciosa en Oink Buffet de Pizzas. ¿Quieres estar ahí? Ok, yo te recomiendo que no te despegues del 95.7 y que vayas preparando tu R de paz, porque en esta hora, esta invitación doble se va.

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la tarde y con 22 minutos a través del 95.7. Y ahora sí ha llegado el momento que estabas esperando. 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Radio Disney 95.7, por supuesto que te llega. ¡Te esperamos! 771-4731-957. Que WhatsApp colapse ahora.

0: Radio, la 1:37. 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

0: de palo y se llama La Flaca. Ya la 1:50 y es momento de conocer a nuestro ganador o ganadora. ¿Quién se va a disfrutar la experiencia de Oink Buffet de Pizzas al Horno? Invitación para un adulto y niño. Se va ahora mismo. Solo debías mandar una nota de voz. Bueno, en este caso, la frase como tal en Oink. Las vacaciones saben mejor. Junta tu nombre completo y tu R de paso. Así que te escuchamos, Karen.
1: Hola, mi nombre es Karen Sánchez y en Oink las vacaciones saben mejor.
0: ¡Felicidades! Vas a disfrutar, por supuesto, de esa experiencia deliciosa. Buen provecho, ¿eh? Felicidades, Karen. Gracias por participar con el 95.7. Así de fácil es ganar con los del mediodía. A Caro Cruz, Radio Futura.

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3: Son las dos.
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19: 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Gracias y saludos.

a mí me gusta su style. ¿Qué tal esto, eh? Ya las 2:04, familia. Así de bonito se arranca la cuarta hora juntos. Bienvenidos. Con este ritmo y con esta buena onda, te invitamos a que te reportes en el 771-4731-957. ¿Dónde andas? Cuéntanos. Queremos leerte, escucharte, saludarte. No te vemos, pero sí te leemos y escuchamos, ¿vale? Así que manifiéstate, tete. Y más porque en esta hora te queremos invitar a participar. Traemos una dinámica bastante especial, así que queremos que nos digas qué onda. Tú, si tuvieras la oportunidad en este instante de hablar con tus papás, de poder abrazarlos y expresarles lo que sientes, ¿qué les dirías? Ah, Dios mío. ¿Qué le dirías a tus padres si los tuvieras en este momento enfrente? 771-4731-957, compártenos. Te leemos y escuchamos. Ya las 2:05, yo soy Bricia Solís y esta es música de Bon Jovi. Así que súbele al 95.7 y disfruta esto que se llama Living in a Prayer. En tu radio, las 2:05, la temperatura en la ciudad en este momento, nuestro sistema borregológico ya está marcando 22 grados. Tomen agua, por favor. ¿Cuántos litros llevan? ¿Uno? ¿O apenas estás empezando? ¿O no te gusta el agua? No, ¿eh? Un tache. Agrégale limón, unas gotitas de limón. Solo eso te damos permiso, ¿ok? Ya las 2:06, venga.

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0: 2 de la tarde con 25 minutos a través de Radio Disney 95.7. Y hoy te preguntamos, te invitamos a participar a través de tu conexión y que nos cuentes qué onda, qué le dirías a tus papás si los tuvieras frente a ti. Fíjate que el amor a mamá y a papá, pues es enorme, ¿no? Sublime, gigante. Y muchísimas veces ellos llegan a ser nuestros fans número uno. Hoy vamos a hacer un recuento y vamos a estar compartiéndote justamente algunos actores que son muy apegados a sus padres y canciones incluso que han estado escritas al amor más grande que tenemos. En este caso, mamá. ¡Wow! Mamá. Como mi mamá. No, eso era como mi papá, ¿no? Ahí vamos a arrancar precisamente con Leonardo DiCaprio. La mamá del protagonista de Titanic casi que ya recibe su propia invitación a los premios donde está nominado su hijo. Fíjate, después de tantas veces que ha asistido como su acompañante desde el año 1994, incluyendo, ¿sabes?, los recientes Golden Globes. Y te preguntarás, ¿por qué siempre lo acompaña ella, no? Fíjate, en una entrevista precisamente, Leonardo DiCaprio explicaba precisamente por qué tiene esta costumbre de llevar siempre a su mamá a todos los eventos y demás. Y lo dijo tal cual, ¿no? Ella me llevaba a audiciones todos los días. Y escuchó los sueños de un pequeño niño. Entonces, es qué bonita manera ahora de Leonardo de honrar a su mamá, ¿no? Para allá, para acá, para allá. Qué buena compañía. Y bueno, hoy te preguntamos, ¿qué onda? A través de tu conexión, ¿qué le dirías a tus papás si en ese momento estuvieran frente a ti?
1: Ay, Bris, cómo me encantó esa pregunta que hiciste. Y muy atinada. Fíjate que ya no los culpo, ya no los responsabilizo, pero aún así ya lo que les pediría y les diría es su bendición, es lo que yo les voy a

tarde. Estoy repitiendo algo que yo juré no repetir, ¿no? Pero, ¿qué onda? ¿Ya estás del lado del perdón? ¿Ya los perdonaste? Porque después de juzgarlos y atreverte a ver justamente cómo fue su infancia, cómo fueron creciendo, cuáles fueron sus carencias, cuáles son las cosas o las herramientas que no tuvieron y que ahora tú tienes, generamos empatía y decimos, ay, creo que sí me pasé, creo que estoy señalando de más. Entonces, dice por acá, Clau participa y dice, a mi padre le diría, intenté perdonarte muchas veces y cada vez rompiste más mi corazón. Pero ante mi mamá me rindo en agradecimiento. No existen palabras suficientes en el mundo para expresarle el orgullo que siento por tener a una mujer tan maravillosa y espectacular como madre. ¡Qué bonito! Van a salir las lágrimas aquí. ¡Clau! Pero mira, te enfocas en lo bueno. Te enfocas en lo bueno que tienes y en el agradecimiento justamente por tener esa imagen, esa figura de mamá presente en tu vida y llenándote pues de todo lo bueno que tú necesitas. Y pues bueno, si hay que perdonar también, soltamos y avanzamos. Y que les vaya muy bien y bendecirlos también, porque reiteramos, creo que todos nos equivocamos. Y a las 2:29, cuéntanos tú a través de tu conexión, ¿qué les dirías a tus padres si en este momento tuvieras la oportunidad de tenerlos frente a ti? Nos dice también por acá Rich, yo les diría gracias por todo lo que he aprendido de ellos. Wow. Que la gratitud siempre esté presente, eso me encanta. 2:29, compártenos a través de tu conexión 771-47-3195-7. Dice Iriel, le diría, papá, eres mi mejor amigo. Qué bonito. 2:29, Lucha de Gigantes, es música de Nacha Pop.

las 2:38 a través de Radio Disney 95.7 en ese jueves retro. Te invitamos a que participes y que nos digas qué onda. ¿Qué le dirías a tus padres si los tuvieras en este momento frente a ti? Y fíjate que ya hablamos de Leonardo DiCaprio y la manera que tiene de honrar específicamente a su madre. Fíjate que también en la música hay artistas que han hecho lo propio y han escrito justamente canciones para... pues obviamente también honrar y expresar esa gratitud, esa emoción por el hecho de tener, pues obviamente, grandes padres, ¿no? Hablamos de Querida Mamá, de Tupac, compuesta en el año de 1995. Dear Mama es un tributo precisamente de Tupac a Fanny Shakur, su mamá, en donde, a pesar de hablar sobre la pobreza que sufrió al crecer, enfatiza también en el cariño y el amor que le tiene, ¿no? Recordemos que Tupac creció siendo distante de su mamá, ya que a Fanny... pasaba gran parte de su tiempo siendo activista de las Panteras Negras de New York. Entonces, cuando el artista ya tenía 17 años, su mamá, que lo corre de la casa, ¿sí? Y no volvió a tener contacto con él hasta que la fama de Tupac estaba, pues en este caso, a la alza, ¿no? De hecho, el video musical de esta canción cuenta precisamente con la participación de Fanny Shakur, la cual recrea, pues, la reconciliación que tuvo con su hijo. ¿Qué tal? Al final del día... el perdonando o los dos perdonándose y restaurando, en este caso, esta relación madre e hijo. ¿Qué tal? Ya las 2:39 a través de tu conexión, compártenos qué onda. Si tuvieras a tus padres frente a ti, ¿qué les dirías? En este jueves retro, participa con tu radio. Radio Disney. Mientras tanto, música de Emanuel, Corazón de Melao. Melao.

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2 de la tarde ya con 52 minutos a través del 95.7 y este verano se vive al máximo con Radio Disney 95.7. 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Participar obviamente es muy sencillo, escuchando Radio Disney, teniendo lista Torre de Paz y preparando tu outfit más cool para la alberca. Y cuando nos escuches decir la frase, el verano es nuestro, tendrás que enviar de inmediato tu Torre de Paz y una foto con tu outfit de alberca a tu conexión, porque ¿qué crees? La primer persona en hacerlo se va a llevar esta invitación cuádruple para disfrutar el verano en Las Lumbreras. Y ahí te va. Mañana, los del mediodía, traemos invitación cuádruple. Así que quédate con nosotros, ¿ok? 2 de la tarde con 53 minutos. Esta canción, sabes, ni siquiera necesita presentación, pero sí necesita que la escuches a volumen elevado. ¡Alexa! Sube al 100% el volumen, venga.

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19: Son las 3
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Qué bonito el día. Y esta.

0: de DLD para alegrar tu tarde. Qué buena rola. Ya a las 3:08. Qué ganas de un concierto de DLD, ¿no? Sí, claro. Estoy en casa. Sin salir de casa. No sé, ahí en la terraza, en el jardín, en algún espacio. Con tu gente cercana, ¿no? Con amigos cercanos, aprovechando a propósito del Día Internacional de la Amistad. Con los tuyos, con los que amas, con tu tribu, con esa energía bonita que se crea justamente cuando estás cerca de las personas más importantes. Ya a las 3:09, familia, gracias por seguir aquí. Yo soy Bricia Solís y ahora sí estamos entrando a la recta final. Gracias a Dios. 3:09, oficialmente tenemos 51 minutos juntos y los vamos a aprovechar y te seguiremos acompañando con buena música. Pero hoy te queremos invitar a participar y que nos digas qué onda. Si tuvieras frente a ti a tus padres, ¿qué les dirías? Sinaloa, ¿tú qué les dirías?
1: A mi padre que ya no está. Muchísimas cosas que de todos modos le digo todos los días, aunque no está. Y a mi madre, que la tengo, pues se lo digo todos los días. La amo, la quiero. Y gracias. Gracias por toda. Por hacer que esté acostadito a estas horas y no ande batallando en la calle trabajando.
0: ¿Qué dice? Mis papás trabajaron mucho, ¿verdad? Y ahora gozo de los beneficios. No, bueno, Sinaloa. Vientos, gracias por compartir. Dice por acá. Ay, ya me hicieron suspirar, ya me hicieron llorar con los mensajes que estoy leyendo, pero aquí seguimos. Ahí voy. Dice por acá, dice Gerardo, yo le diría a mi papá, lástima cuate, te perdiste la oportunidad de tener un gran hijo como yo. Y a mi mamá, gracias por abandonar mi corazón, porque me enseñaste a madurar sin ti. Ay, Dios mío, otra vez voy a llorar, yo ya no quiero. Pero mira, lo importante es la persona en la que te has convertido, Gerardo, y espero que sigas reconstruyéndote, porque evidentemente la figura de ellos siempre es necesaria, hace muchísima falta, pero ¿sabes? A veces el cielo nos manda ángeles y no necesariamente le vas a llamar quizá papá, le puedes llamar tío, quizá un compañero de trabajo, un jefe, ¿no? Que incluso puede no ocupar el lugar, pero de alguna manera ser esa influencia bonita en tus días. Entonces, reconcíliate con tu historia y siempre para adelante, ¿vale? Perdona, suelta, avanza. Y pues a nosotros no nos toca ser jueces, pero sí nos toca seguir avanzando y por supuesto resignificar nuestras historias. Eso es lo más importante, ¿vale? Ya a las 3:11, es momento de más música. Ya llegaron los prisioneros, eso se llama Tren al Sur. En tu radio, 3:11. Y por cierto, hablando de hijos y sus relaciones con sus padres, fíjate, Bradley Cooper, este director y protagonista de Maestro, también suele ser visto de la mano de su mamá, Gloria Campano, cuando se presenta, por ejemplo, en las alfombras rojas de los premios, en los que en este caso es nominado. Y fíjate que lo más curioso y lo más bonito aquí es que cada aparición de los dos es sumamente conmovedora de ver, porque siempre tienen gestos de cariño que revelan, en este caso, pues la hermosa relación que ellos tienen. ¡Qué belleza! Ya a las 3:12, Tren al Sur.

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0: con Angel, acompañando tu tarde. Y a las 3:32 en este 30 de julio del 2026. Ya, nos despedimos. Le ponemos las golondrinas de una, ¿no? Sí, por favor. El reloj marca las 3:32 y por supuesto que nosotros queremos contarte que llegó, por fin, ya, Disney Plus Beneficios. 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

Party Have Fun Tonight. Ya las 3:40 a través de Radio Disney 95.7. ¡Familia! Nosotros seguimos compartiendo contigo y, por supuesto, invitándote a que participes y nos digas qué onda. Si tuvieras a tus padres frente a ti, ¿qué les dirías? En el 771-47-31-95-7 queremos leerte y escucharte. Y fíjate que si hablamos, por ejemplo, de más canciones, no podemos dejar de lado Simple Man. Esta canción de Lynyrd Skynyrd, el álbum debut de esta banda, trata precisamente sobre el consejo que le da una madre a su hijo, de, en este caso, cómo afrontar la vida. La pieza surge a partir de, pues, que el corazón de estas dos mujeres muy cercanas a los integrantes deja de latir, ¿no? Entonces, la abuela de Ronnie Van Zandt, compositor de la letra, y la madre de Gary Rossington, autor de la música, pues imagínense, o sea, el impacto, por supuesto, que tuvo la ausencia de estos personajes en la vida de ellos, ¿no? La protagonista de esta obra maestra no solamente es la madre, sino también la guitarra eléctrica presente en toda la pieza que suena. ¡Dios! Increíble. Dice por acá, seguimos con tu participación. Sin nombres, ¿verdad? Ok, dice, a mis 41 años sigue doliendo la herida de abandono que me dejaste. Eso le diría a mi papá, dice. La herida que me dejaste, la herida de abandono que me dejaste. Era tan fácil un te amo, una caricia, un estoy orgulloso de ti. Era tan fácil estar y elegiste siempre lo contrario. ¿Y qué crees? Aprendí a andar en bici, fui abanderada de la escuela y participé en muchos eventos del Día del Padre sin ti. Y aprendí a montar y también a llorar sin tu consuelo. En lo único que te estoy agradecida es en la mamá que elegiste para mí. ¡Wow! Gracias. Oigan, y de corazón, muchísimas gracias, valga la redundancia, por abrir su corazón, por abrir justamente, incluso por mostrar y exhibir esas partes, ¿no? De tu historia donde eres vulnerable, esas partes que duelen y que quizá estás trabajando precisamente para que terminen de sanar algún día. Te abrazamos con muchísimo cariño. Muchas, muchas gracias por compartir. Dice también por acá, dice, hoy, Bris, yo le diría a mi mamá que ya no está, se fue al cielo hace 8 años, me encantaría tenerla conmigo y primero que nada decirle que la extraño muchísimo, extraño por supuesto sus abrazos, sus cuidados y sus llamadas diarias, y que le agradezco todo lo que soy, gracias a ella por todas y cada una de sus enseñanzas, y aunque a veces no entendía por qué me decía muchas cosas, hoy al paso de los años entiendo que todo lo hizo y lo dijo por mi bien. Y lo bueno que lo comprendo ahora, aunque ella ya no esté. Gracias por tu infinito amor, que sé que está siempre conmigo, de alguna u otra manera. Gracias por ser la mejor mami del mundo mundial. Qué bonito. Solamente te puedo decir, Car, ella no está, pero está, ¿vale? Está en ti. Así que vívela, hónrala cada día, todos los días. También aquí nos comparten, mi padre se encuentra en el cielo, si lo tuviera de frente le diría que me perdone por no haber sido lo que a él le hubiera gustado que fuera, pero que gracias a él mi hija ya se tituló, gracias por sus enseñanzas y sabiduría, y a mi mamá que gracias por estar conmigo y por todo este tiempo a su lado. Ay, qué bonito, gracias por compartir también con nosotros y te abrazamos también con muchísimo cariño, créanme que los entiendo muy bien. Dice por acá, eso ya me hizo reír, ¿eh? Ya, entre tanta lágrima yo tenía que reírme ya, ¿no? Dice, yo le diría a mi padre, ¿dónde dejó las llaves de la Cheyenne? ¿Y la Cheyenne, papá? No, pues no. Ángel, tenías que ser tú. Ya las 3:44 a través de Radio Disney. Momento de más música. Disfrutemos esto. Bob Dylan.

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9: Hola, hola, te saluda Ale Cruz. La presidenta de México, Claudia Sheinbaum, anunció una inversión de 2,000 millones de dólares para atender el arribo masivo de sargazo en las costas de Quintana Roo, destacando la necesidad de reforzar las acciones con mayores recursos y tecnología, ya que este año llegó más sargazo a las playas. La Secretaría de Movilidad y Transporte se reunió con autoridades de Pachuca, Mineral de la Reforma, Zempoala y San Agustín Tlaxiaca para coordinar acciones que garanticen el respeto al carril exclusivo del transporte metropolitano, donde se revisó el operativo de amonestación en el Boulevard Felipe Ángeles, la situación del par vial Juárez Revolución y la estrategia de sanción que comenzará el 16 de agosto.
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nos vamos. Qué manera tan preciosa de despedir espacio con música de Frank Sinatra, Fly Me to the Moon. Ya saben lo que significa para mí. Y si yo tuviera a mis papás enfrente, bueno, mi papá solo miro al cielo y le digo, papá, sigo escuchando a Frank Sinatra y estás conmigo. En cada momento, en cada minuto del día. Gracias, gracias, gracias. ¿Qué le dirías a tus papás, Maxwell? Que los amas muchísimo. Okay, muy bien. Sí, yo también les diría eso. Los amo muchísimo. Gracias, papá. No estás, pero estás siempre. ¿Y a mi mamá? Mami, eres mi mayor ejemplo de resiliencia, fortaleza. Qué mujer. Ojalá algún día yo sea como tú. Por lo menos la mitad. Los quiero, familia, ya nos vamos. Ha llegado el momento de decirles con permoa, cuídense mucho y sigan la pasando perfecto. Y obviamente no te despegues del 95.7. Nosotros tenemos una cita mañana, primero Dios, 11 de la mañana, aquí en el 95.7 de tu radio. Yo soy Bricia Solís, ¡mua! Con este beso, o mejor con este. Yo me despido, gracias Maxwell por el apoyo en producción y...

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2: Son las 4.
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4: Hola Radio Disney, ¿me pueden complacer con la canción de Porcelain, The Movie?
5: Yes.

Escuchas a Movie, eso que se llama Porcelain, en el 95.7 de tu radio. ¿Cómo estás? ¡Qué buena rola! La verdad es que nos encanta en este jueves retro. Ya a las 4:05 en este jueves 30 de julio. Por supuesto, nos encanta acompañarte, leerte en tu conexión a través del 771-4731-957. Yo soy Mariana, es un placer acompañarte y nos quedamos juntos desde ya y hasta en punto de las 9 de la noche. De la tele vamos a pasar increíble, así que en tu conexión queremos que te vayas conectando, ¿eh? Es jueves retro, sabemos que es tu día favorito, así que por acá te esperamos. No hay pierde, no hay por qué decir que no, por qué no subirle a tu radio, así que te leemos en tu conexión, te escuchamos y mientras tanto continuamos con muy buena música. ¡Claro! Es por eso que llega Inspector y eso que se llama Amnesia aquí a tu radio. Oye, pero no llego sola, llego súper bien acompañada. Choco está listo, dispuesto a quedarse conmigo hasta las 9, ¿verdad que sí? ¿Seguro? ¿Y si no? ¿Y si no? Dice que si no lo amarro. Bueno, está bien, va. Oye, pero en tu conexión entonces te escuchamos y te esperamos para que nos mandes ya tu triple de canciones, ¿va? 771-4731-957. Tres canciones con algo en común pueden ser a lo mejor, tres canciones románticas, tres canciones para bailar, tres canciones bachateras, tres canciones, pues a lo mejor que te hacen sentir muy feliz. Cuéntanos en tu conexión qué se te ocurre. Tres canciones con algo en común, lo único que sí, no se vale repetir artista, ¿va? Que sean de tres artistas diferentes. Y ahora sí, mientras tanto, te dejamos con esta muy buena rola de Jueves Retro. Súbele a tu radio. Que tengas bonita tarde.

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0: Escuchas a The Beach Move, eso que se llama Stranger Love en el 95.7 de tu radio. ¿Qué tal, Ya a las 4:22, oigan, momento de saber qué onda. ¿Cuál será el triple de canciones elegido para este día? Bueno, pues por acá la verdad es que mandaron muchos muy buenos. Así que veamos cuál es el elegido de este jueves retro por acá. ¿Quién anda en tu conexión? Cuéntanos, por favor, ¿qué será lo que hoy escuchemos en este 30 de julio?
1: Hola, ¿qué tal? Como es jueves retro, pues vámonos de fiesta, ¿no? Una boda retro. Entonces, este tipo de canciones sería el ACRG, Follow the Leader. ¿Y qué les parece terminar con La Vida es un Carnaval? Ojalá y la pongan para que mis hijos escuchen lo que bailábamos en ese entonces. Gracias. Saludos. Que tengan una excelente tarde.
0: Casi, casi lo que era bueno, ¿sí o no, Andrés? Es que esas canciones son de las buenas. Y cómo no, en las fiestas, en las bodas, en los 15 años, que en el bautizo todavía se siguen bailando. Y qué sabroso sabe bailar esas canciones. Así que, Andrés, muchísimas gracias por este super triple. Y bueno, en tu conexión te esperamos para que nos digas qué onda. ¿Te gustó, no te gustó? ¿Te puso a bailar? Mood de jueves retro, mood de fiesta, porque ya casi viene el fin de semana y muy de vacaciones también. Así que súbele a tu radio, disfruta el triple de hoy. Te leemos, como te decíamos, en tu conexión 771-47-31-957 para que nos digas cuánto le das, cuántos corazones, del 1 al 1000, del 1 al 100. Te esperamos en tu conexión y mientras tanto te dejamos con el triple de este día.
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0: ¡Qué buenas canciones! Es Celia Cruz y esto que se llama La Vida es un Carnaval. Y sí que es un carnaval, ¿eh? ¡Nos encanta! Ya a las 4:35. Oye, gracias por acompañarnos y por contarnos qué onda. ¿Te gustó el triple? Sí, ¿no? ¿Cuántos corazones le das? ¿Cuántas manitas arriba? Bueno, pues por acá tú te hiciste presente en tu conexión, que también estuvo presente precisamente Follow the Leader y a Cereje de las Kepshu. ¿Qué tal, eh? ¡Por acá! Nos dice Rich, excelente triple, dice, lo califico con 45 rocolas de oro, súper, muchas gracias. Joa, que ya está presente en sintonía, dice, para quien lo propuso, muchos aplausos de pie, medallas de oro, mucha magia, una corona. Dice, para Mariana y para Serge, un postrecito y un café. Ay, qué rico, dice. Sí, ¿verdad? Que muchas gracias. merecido. Por acá, Dani está presente y nos va a contar qué onda. Dani, ¿tú qué dices del triple de canciones? Que la verdad es que nos hizo bailar bastante, ¿verdad? Cuéntanos.
1: Muy buenas tardes, Marianita. Hola. Pues mira, yo en este triple le obsequiamos unas 100 monedas, ya que, bueno, no soy muy fan de estas canciones, pero cómo nos ponen a bailar.
0: Eso. ¿Verdad que sí? A fuerza mueves el piecito, la caderita, empiezas a mover el cuerpo, sí o no, sí o no. Por ahí los vimos, muchas gracias. Andrés dice, hasta me dieron ganas de regresar con la ex. No, no, ¿por qué? ¿Por qué? ¿Por qué? Eso aquí no. Dice, pero para bailar. Ay, gracias, que tengan excelente día. Les mandamos un abrazo, qué bueno que lo disfrutaron. Y bueno, nosotros continuamos con muy buena música porque es jueves retro y por eso llega Miguel Ríos y eso que se llama Santa Lucía. Qué buena canción. Ya a las 4:37.

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Escuchas a Fernando Blount y eso que se llama WhatsApp en el 95.7 de tu radio. Qué buena rola, ¿eh? Ya las 4:50. Oye, en tu conexión te estamos esperando para que nos digas qué onda. ¿Tú ya estás listo para acompañarnos? 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Y oye, ahí te va un dato, ¿eh? ¿Estás listo para escuchar? ¿Alguna vez escuchaste arretráncate para acá? Así la palabra arretrancar, o sea, arretrancar. Arretráncate, es que suena rara, ¿no? Bueno, aunque hoy casi ya no se oye, arretrancar es una palabra muy mexicana que significa hacerse hacia atrás, recargarse o moverse, pues, un poquito para dejar más espacio. Aunque también se usaba cuando alguien se sentaba muy cómodo en una silla o en un sillón, así como si se hundiera así en él, que dices, ay, esa persona se ve tan cómoda ahí. Es como una expresión, o era muy común justo en alguna casa, en la familia. Y así como alguna vez te dijeron, arretráncate tantito, o sea, lo único que te estaban pidiendo era como que te recorrieras, que te hicieras a un lado, para que también cupiera otra persona, o sea, que en el mismo sillón cabían tres, no nada más tú, prácticamente, ¿no? Así que, ¿qué onda? ¿Tú todavía usas esa palabra, arretrancar? Así de arretráncate tantito. O hace años que no la escuchabas, cuéntanos en tu conexión. Porque en mis tiempos así se le decía, ¿eh? Arretráncate tantito para allá. ¿Qué onda? ¿La habéis escuchado? Cuéntanos en tu conexión. Y mientras tanto te dejamos con música de Smashing Pumpkins aquí en tu radio. Ya las 4:52.

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18: Hola, Radio Disney, buenas tardes. ¿Me podrían poner Déjala Tranquila de Ritmo Peligroso?

Escuchas a Ritmo Peligroso y eso que se llama Déjala Tranquila en el 95.7 de tu radio. ¿Qué tal? Ya a las 5:04 en ese jueves retro. Oye, gracias por acompañarnos. ¿Y qué crees? Que tenemos sorpresas para ti. ¿Estás listo? Presta mucha atención porque esta que es nuestra segunda hora juntos, la arrancamos con todo, ¿eh? Obvio, con muchas sorpresas para ti. Así que, ¿qué crees? ¿Te sabes las canciones de Alex Syntek? ¿Eres fan de él? Bueno, pues es tu momento de demostrarlo. Es momento de que nos mandes una nota de voz cantando 10 segundos de tu canción favorita de Alex Syntek junto con tu nombre y tu R de paz a tu conexión. Sí, te esperamos a través del 771-47-31-957 con una nota de voz con tu nombre cantando tu canción favorita de Alex Syntek. Mínimo 10 segundos, ¿va? Así que te esperamos porque recuerda, las voces con más actitud podrían llevarse sus accesos para vivir este gran concierto de Alex Syntek de 35 años de trayectoria este próximo 15 de agosto en el Auditorio Arena Explanada Pachuca. ¿Qué tal, Va a estar increíble. Así que, obvio, no te lo puedes perder. Te esperamos en tu conexión 771-47-31-957 para que te hagas presente y, bueno, puedas posiblemente ganar estos pases dobles. Así que pendiente de tu radio, te escuchamos. Este próximo 15 de agosto podrías estarlo viendo en el Auditorio Arena Explanada, solo por Radio Disney 95.7, que te llega. Te esperamos en tu conexión y mientras tanto llega Nirvana aquí a tu radio. Ya a las 5:05, súbele en este jueves retro a Radio Disney Pachuca.

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0: Es Tex-Tex y esto que se llama Te vas a acordar de mí. Ya a las 5:22 en este jueves retro. ¿Cómo estás? Oye, pues esperamos que te encuentres súper bien, que tengas excelente día. Te mandamos un gran abrazo. Y por supuesto, por acá estamos listos porque, ¿qué crees? Ha llegado el momento, ¿sí? De este duelo retro. Hoy vamos a enfrentar dos canciones que hicieron bailar a toda una generación, aunque cada una pues lo hizo desde un universo completamente diferente, digámoslo así. De un lado tenemos a Kinky con ¿A dónde van los muertos? Una rola que mezcla electrónica, rock, ritmos muy mexicanos y una pregunta que todos nos hemos hecho alguna vez, ¿no? Una rola. Bueno, pues del otro lado llega una canción llena de deseo, de secretos, de electropop dramático que marcó los 2000. Una rola que nos pone a bailar mientras también habla de la muerte, ¿sí? La otra nos hace cantar sobre amor y una no puede mostrarte frente a los demás. Hablamos de Miranda y eso que se llama...
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0: ¿Qué onda? ¿Tú con cuál de las dos te quedas en este duelo retro? Se pone bueno el retro, así que te leemos en tu conexión 771-47-31-957 para que nos digas cuál es tu favorita en el duelo de hoy. ¿Con cuál te quedas? ¿Kinky o Miranda? Te esperamos en tu conexión para que nos digas cuál te gusta más. Y mientras tanto, llegan Kenny los Eléctricos. Esta se llama No Just de Me y suena aquí en tu radio. Ya a las 5:24.

0: es Timbiriche, la voz de Eric Rubín, que llega con eso que se llama Princesa Tibetana. Qué buena canción, ¿eh? Ya a las 5:31, oye, te estamos esperando en tu conexión para que nos digas cuál es tu rola favorita de este duelo retro. Que te recordamos, de un lado llega Miranda con esto.
1: Yo te diré lo que podemos hacer.
0: Qué buena rola.
1: Nena.
0: ¿Qué tal, eh? Pero del otro lado también llega una muy buena rola de Kinky.
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0: Qué buena canción, ¿no? Y es que, bueno, hablando justo de Kinky, hay que recordar que la banda nació en Monterrey, Nuevo León, a finales de los 90s, y desde el principio dejó claro que ellos no pensaban quedarse dentro de un solo género, ¿no? Kinky tomó el rock, la electrónica, el funk, los ritmos latinos y hasta sonidos norteños para crear justo una mezcla que era muy diferente de comparar, pues, con cualquier otra banda. Sus presentaciones también se convirtieron en parte fundamental de su identidad porque, pues, no eran conciertos para quedarse quietos. O sea, había percusiones, baile, energía y mucho movimiento. Y esa propuesta fue lo que les llevó a presentarse en grandes festivales y a llamar la atención, pues, digamos que fuera de México. ¿Qué tal, eh? Así que, ¿qué onda? ¿Tú qué dices? Y bueno, fue justo esta canción que se llama ¿Dónde van los muertos? La canción que, pues, los hizo despegar. Así que te leemos en tu conexión para que nos digas cuál es tu favorita. 771-47-31-957. En el duelo de hoy, ¿cuál te gusta más, Miranda o Kinky? Te esperamos. Y mientras tanto, bueno, pues llega esta muy buena rola, se llama All the Small Things. Y suena aquí en tu radio, ya a las 5:32.

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0: Son los Pet Shop Boys, eso que se llama Domino Dancing, que hicieron aquí en el 95.7 de tu radio. ¿Qué tal, Ya a las 5:44, oigan, y regresamos ya con este duelo que queremos que tú votes por tu favorita. De un lado, ¿a dónde van los muertos de Kinky? Qué buena rola, Pero del otro lado llega Miranda con esta gran rola que nos fascina.
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0: esté. Qué buena canción, ¿no? Y es que precisamente, justo Miranda es una agrupación de Argentina que llegó a principios de los 2000 para ponerle color, para ponerle teatro y bastante drama al pop latino. Con Ale Sergi y Juliana Gatas al frente, Miranda pues creó un estilo basado justo en sintetizadores, en letras románticas, en voces que corren.

Respondían y coros imposibles de olvidar, ¿no? Además de que su imagen era tan importante como su música, bueno, pues ellos también tenían vestuarios bastante llamativos, videos muy exagerados, muy buenos y una manera muy libre de jugar, pues, con los personajes y las historias. De hecho, con su disco Sin Restricciones, fue con el que el grupo pues dio ese enorme salto y comenzó a sonar en toda Latinoamérica. De ahí salieron canciones pues muy representativas que ya conocemos como Don, Traición y por supuesto... Yo te diré. Y es que ellos han demostrado que el drama amoroso pues también podía tener sintetizadores, brillos y bastante ritmo. ¿Qué tal, eh? ¿Cuál es tu favorita del duelo de hoy? Miranda con Yo te diré o A dónde van los muertos de Kinky. Te esperamos en tu conexión y recuerda que tus votos en audio valen al doble, así que tú sabes a quién apoyas, ¿eh? Mientras tanto llega Wham. Qué buena canción, Wake Me Up Before You Go Go, suena aquí en tu radio.

0: una rola, es Rick Astley, eso que se llama Together Forever en el 95.7 de tu radio. Qué buena canción, ¿no? Ya a las 5:53 en este jueves retro. Oye, ¿qué onda? ¿Tú ya sabes por quién vas a votar en este duelo de hoy? La verdad es que está bueno, se pone bueno el duelo y por supuesto queremos que tú te hagas presente en tu conexión para que nos digas cuál canción te gusta más, que justo de un lado llega Miranda con Yo te diré.
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0: Buena canción, ¿no? Pero del otro lado también llega Kinky. Muy buena rola también, así que en tu conexión te estamos esperando, pero ahí te va. Y es que precisamente A Dónde Van los Muertos forma parte de Reina, el tercer álbum de Kinky publicado en el 2006. Y desde el título ya nos pone frente a una de las preguntas más antiguas de la humanidad, ¿no? ¿Qué pasa después de la vida? O sea, ¿qué hay después? Sin embargo, bueno, pues Kinky no aborda el tema como de una manera oscura o completamente triste. O sea, la canción mezcla esa reflexión con guitarras, electrónica, persecuciones y una energía casi festiva, muy relacionada, pues, con la manera mexicana de recordar a quienes definitivamente, pues, ya no están con nosotros, pero que seguimos atesorando en el corazón. Así que, bueno, ahí está lo interesante. Te hace pensar, pero al mismo tiempo te hace moverte y por eso se convirtió en una de las rolas más recordadas de Kinky, porque sigue, pues, hablar de un tema profundo sin perder la fiesta, el ritmo y, por supuesto, la identidad de la banda. ¿Qué tal así las cosas con esta gran rola? Así que cuando en tu conexión te leemos, 771-47-31-957 para que tú nos digas cuál es tu favorita. Y mientras tanto, bueno, quédate con nosotros, que ahora hay muy buena música en tu radio. Llega ahora una canción que nos encanta, ¿sí? Escuchas a precisamente Sentidos Opuestos y esto que se llama Amor de Papel en tu radio. Ya a las 5:54.

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